las 21 horas, 6 minutos.

0: Dale Guaita, siempre nosotros los chamanes médicos ancestrales agradecidos de tanta personita que nos están visitando hoy acá en Coyhaique. Hoy lunes, mañana martes 28 y 29 estaremos acá en Coyhaique, como siempre, atendiendo la consulta personal y privada. Y mañana, pasado mañana miércoles 30, estaremos ahí en Puerto Aysén, atendiendo la consulta de cuántas personitas que nos escribir, que nos llamar, que querer respuestas para su vida. Ahí estar nosotros, los chamanes médicos ancestrales, agradecidos de cuántas radios que nos haber abierto las puertas enlazadas en varias ciudades para demostrar que no haber nada imposible, hay que tener fe y creer en Dios. Ya saber todos mis amigos de Coyhaique, hoy lunes 28, mañana martes 29 estaremos atendiendo la consulta personal y privada desde las 9 de la mañana. Y en Puerto Aysén estaremos este miércoles 30 fortaleciendo la vida de cuánta personita que lo necesita. 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
1: ¿Aló?
0: Bienvenida, ¿cómo se llama? Bienvenido a nuestro programa. ¿Y cómo está?
1: Bien.
0: Me alegra mucho. ¿Y cuánto me llevaré escuchando?
1: Hace poco, como 2 semanas, más o menos.
0: 2 semanitas, qué bonito. A ver, vamos prontamente. Deme la fecha de nacimiento.
1: 30 de junio.
0: 30 de junio.
1: De 1969.
0: De 1969.
1: Sí.
0: A ver, concentrarse, como siempre lo decir, pensando en usted y lo que querés saber mientras tirás huesitos y las caracolas, a ver qué pasará en su vida. Mira, tramante, tramante, callamán. Con Toyono irá celereta. Celereta más fácil, tamantú. Chango. A ver, por un lado, muy, muy bueno, porque gracias a Dios no haber baño, no haber porquería.
1: No.
0: Pero sí estar viendo como una preocupación por algo que debe ser material o debe ser de dinero.
1: Sí.
0: ¿A usted se le perdió o prestó dinero?
1: No, me deben.
0: Le deben dinero.
1: Uh-huh.
0: A ver, estoy captando, no es que estos huesitos me marcar eso, pero estoy captando un nombre. ¿Quién es Víctor?
1: Víctor, tuve un perro que se llamaba Víctor.
0: ¿Dónde usted trabaja?
1: Trabajé hace tiempo, pero no conozco a ningún Víctor, no.
0: A ver, le hablar lo que captar y mostrar. Alguien de nombre Víctor, uh-huh, estoy captando, y como otra persona, una mujer por ahí de unos 50 años de nombre Teresa.
1: Es que no me viene nadie a la mente con ese nombre.
0: A ver, estar bien lo que debe tener cuidado con estas personas. ¿Anotó bien los nombres?
1: Sí, Víctor y Teresa.
0: Exactamente, porque son personas que van a jugar en contra suya. Y yo decir que hay como un juicio que usted está esperando, y para mí estas personas como que van a hablar o como se decir, testificar en contra suya.
1: Sí.
0: ¿O me equivoco?
1: No, sí, está bien.
0: ¿Se grabó los nombres?
1: Sí, Víctor y Teresa.
0: Pero por eso les decís, gracias a Dios no hay daño, no hay porquería.
1: Y dígame ese juicio, ¿cuándo recibo más o menos la plata?
0: Pues la verdad no será divino, lo que yo decir es porque lo captamos, porque adivino solo Dios en el cielo. Nosotros tenemos conocimiento ancestral, sabiduría, y hay cosas que podemos ver por intermedio de los huesitos y las caracolas. Ya son 31 años demostrando conocimiento. Pero para saber exactamente, no se lo diría. Pero entre 3 y 4 meses.
1: 3 meses más, lo voy a anotar.
0: Exactamente.
1: Y lo voy a llamar.
0: Espero me llame cuanto antes, cuando tenga resultado. Y no lo decís yo, lo dicen las personas, los testimonios de cuando me llaman, a ver si me equivoco o no. Volver y repetir, no soy adivino, pero gracias a Dios tengo mucho conocimiento.
1: No, que sí, lo he escuchado y me parece verdad lo que...
0: Ya me separé la hora al 981-86-6528. Le repetí, 981
1: ya, sí.
0: 86 6528. Bueno,
1: Sí.
0: Y un abrazo. Gracias a Dios, como decir, enlazados en varias radioemisoras a nivel nacional. También saludar a mis amigos de Calbuco, de Los Muermos, de Mauchín, de Puerto Varas, donde estaremos finales de este mes que venir de octubre, atendiendo en sus ciudades. En Mauchín, ya saber, lunes 26, martes 27 Calbuco, miércoles 28 Los Muermos, jueves 29 Puerto Varas. Si necesitar una hora, ya saber que martes por medio siempre en Puerto Montt, atendiendo consulta personal y privada. Un abrazo en distancia, el tiempo en la radio ser oro. No me quedar más que agradecerles y que Dios Manitú me los llenar de muchas bendiciones.
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3: Alvarado defiende adhesión al Estado de las Américas y cuestiona carta de Bachelet y Boric. Espero que haya sido un traspié. El biministro del Interior y vocero del gobierno, Claudio Alvarado, sostuvo que Chile se incorporó a la instancia por convicción y descartó que el acuerdo implique una pérdida de soberanía o una alianza militar. Sobre los expresidentes, afirmó que sus diferencias debieron plantearse directamente al presidente José Antonio Kast y no a través de los medios.
2: Política.
3: Pérez Mackenna enfrenta este lunes inédita interpelación, los flancos que deberá responder ante el Congreso. El ministro de Relaciones Exteriores se convertirá en el primer ministro del gobierno de José Antonio Kast y el primer canciller en ser interpelado desde que el mecanismo fue incorporado como herramienta parlamentaria.
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3: Internacionales. Ucrania golpeó una base de drones y depósitos de munición en el Donbass ocupado por Rusia. Mientras las fuerzas de defensa atacaban objetivos militares en Donetsk y Lugansk, Kiev también envió 4.000 kilos de comida a los 2.000 habitantes atrapados en Oleski, donde Moscú bloquea la ayuda humanitaria.
2: Deportes.
3: Francisco Crovetto pide respaldo al Team Chile tras Juegos Sudamericanos. La campeona olímpica de París 2024 disputó en Argentina su primer mega evento después de convertirse en madre y alcanzó la medalla de plata en los Juegos Sudamericanos 2026. Apuntó la necesidad de que hay más dinero para el deporte, al margen de los anunciados recortes al presupuesto a la actividad por parte del gobierno del presidente Kast. También se necesita del aumento del interés de la empresa privada en apostar por el alto rendimiento e invertir en él. Pero esto no es casualidad y es un trabajo de muchos años, dijo.
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1: ¿Qué tal, amigos? ¿Cómo están? Espero que bien, que hayan tenido un reponedor descanso este fin de semana. Y arrancamos esta la última.

Y nuestro calendario de efemérides señala que hoy destaca a nivel internacional el Día Mundial contra la Rabia. Busca crear conciencia sobre la prevención de esta enfermedad y sobre los avances para su eliminación. También hoy es el Día Internacional del Derecho de Acceso Universal a la Información. Promueve el derecho humano de estar informado sobre las acciones gubernamentales y la transparencia. Día Mundial de las Noticias. Destaca el valor del periodismo profesional basado en hechos reales. Algunas de las efemérides para este lunes 28 de septiembre. Y contarles a nuestros auditores que Puerto Aysén amaneció con cielo gris, nubosidad baja, solo 6 grados la temperatura a esta hora de la mañana, con ráfagas de viento de 5 y hasta 14 kilómetros por hora. La calidad del aire en nuestra ciudad puerto es buena, mas no excelente. Hoy tendremos a ratos pocos chubascos breves. Fíjese que desde las 11 de la mañana comienza a disiparse la nubosidad para quedar en jornada de la tarde con cielo parcial, pero luego a las 17 vuelve a nublarse con algunos chubascos breves. La máxima temperatura pronosticada para hoy, agradables 14 grados sobre cero. La mínima para esta noche, 7 grados sobre cero, con un 59% de humedad. Mañana martes, una jornada algo más cálida con máxima de 16 grados, mínima de 5. Se espera cielo variable, parcial, algunos chubascos en la tarde.

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1: Baja de ingresos irregulares vuelve a tensionar a oficialismo y oposición por quien tiene el mérito. Según registros de la PDI entregados por el Servicio Nacional de Migraciones, entre enero y agosto de 2026 fueron detectadas 286 personas cruzando irregularmente la frontera norte, frente a 4.393 en igualdad periodo de 2025, es decir, una baja de 93,5%. El presidente José Antonio Kast atribuyó este resultado al plan Escudo Fronterizo. Sin embargo, desde la oposición cuestionaron que el gobierno se adjudique por completo esta disminución y aseguraron que la tendencia ya venía a la baja desde antes de la actual administración. En esa línea, el diputado comunista Marcos Barraza sostuvo:
2: atribuir el 93,5% exclusivamente al denominado escudo fronterizo es engañoso y confunde correlación con causalidad. Estos resultados son acumulativos y responden a la continuidad de una política de Estado.
0: Policiales.
1: Nueva explosión en Nevados de Chillán. Humo alcanzó 900 metros y Serna Geomín no descarta más episodios. De acuerdo con el reporte técnico, la columna de emisión presentó dispersión hacia el sur-sureste, mientras que la actividad volcánica lleva al organismo a mantener la alerta técnica amarilla. Serna Geomín advirtió además que no descarta la ocurrencia de nuevos eventos de similar o mayor energía, por lo que continúa la vigilancia del comportamiento del volcán.
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3: Internacionales.
1: Papa León XIV pide a obispos franceses mantener la máxima vigilancia frente a abusos de menores. El pontífice destacó la medida adoptada por la Iglesia en Francia y llamó a continuar con la prevención y protección frente a estos casos. Durante su visita a Lourdes, también tiene previsto reunirse con el grupo de 7 víctimas.
0: Deportes.
1: Sin Mundial, sin Juegos Olímpicos y sin oro. La debacle de la Roja femenina que pone contra las cuerdas a Luis Mena. Un amargo desenlace vivió la selección chilena femenina en la definición por la medalla de oro de los Juegos Sudamericanos 2026. El combinado nacional dejó escapar el triunfo en los minutos finales del compromiso y terminó cayendo en la tanda de penales frente a Venezuela. Pese al resultado, el director técnico de la selección, Luis Mena, defendió el proceso al término del encuentro, asegurando que el proyecto deportivo va dando frutos.
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0: 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Siempre estamos para fortalecer el día a día de cuanta personita que lo necesita. 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Saludos de mi hermano Tarcisio, saludos de tantos chamanes que gracias a Dios nos dan esa oportunidad de demostrar nuestro conocimiento ancestral. Saludar de Jacinto, de Mapuro, de Taita José, de Taita Luis. Saludar también de Tumaco, saludar a cuantas las personas necesitan cambios. Ahí estamos nosotros, del Taita Santurnino, del Taita Mantayanay. Ahí están todos los chavanes prestos, preparados para fortalecer el día a día de quien lo necesita. 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
1: ¿Cómo es su nombre?
2: Calda.
3: José.
1: Ustedes vinieron aquí donde nosotros los médicos, donde nosotros los chamanes. ¿Buscaron ayuda? ¿La encontraron?
2: Sí, la encontramos. Estamos muy agradecidos con ellos y ahora en este momento estamos bien. Y pedirle a la gente que lo escuchen, que vengan y siempre la fe por delante, que la fe es importante.
1: ¿Ustedes vieron el daño que
2: sí, tenía? Sí, lo vimos, que lo sacaron del cuerpo todo y así estamos.
1: ¿Y ahora cómo se siente?
2: Ahora en este momento estamos bien, con los hijos, todo.
1: ¿Usted, José, cómo se siente?
3: Por menos aquí, el trabajo que se mandó a hacer salió todo perfecto. Así que no estamos contando, aquí está, salió todo bien y estamos agradecidos con el trabajo que mandamos a hacer.
1: ¿Ustedes le dirían a las radioescuchas que vengan, que no vengan? ¿Qué dirían?
2: Le diríamos que vengan, pues. Y con fe todo se logra y acá nosotros estamos agradecidos con los hermanos igual.
1: Amén. Mi Dios me los bendiga y pa'lante.
2: Amén.
1: Que estén muy bien.
4: Bueno, vinimos acá donde los chamanes porque estábamos pasando muchas dificultades en nuestro hogar, en nuestra salud. Y estamos comenzando el tratamiento con los médicos ancestrales y en realidad vamos viendo mejoras. Estamos comenzando, pero confiamos en Dios que vamos a salir adelante.
5: Sí, vinimos acá igual y hemos notado poco a poco los cambios. Claro, ciertamente es muy complicado al principio, pero confiamos en el hecho de que con el tiempo ya podremos liberarnos de a poco de los malestares que persisten en uno y eso.
1: Pero ustedes nomás llevan 15 días, sí. Y ya han visto cambios.
5: Sí, porque sobre todo la armonía del hogar estaba muy deteriorado y ahora sentimos ya un poco más de sosiego. No hay esa tensión que existía en un principio.
4: Las preocupaciones, bueno, por cierto, siguen en nosotros porque tenemos que entender que todo proceso tiene un tiempo, ¿cierto? Pero como digo, confiamos en Dios que todo va a salir bien. Y damos gracias a Dios también.
1: ¿Ustedes en los 15 días ya vieron cambios o no han visto cambios?
4: Bueno, yo sí. He notado, sí, pero como digo, todo tiene su tiempo.
1: Exacto.
4: Sí.
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1: García Ruminot reconoce revés por reforma de detención a migrantes. Confiamos en la palabra de los parlamentarios. Estamos absolutamente convencidos de que los votos estaban y que teníamos voto incluso más allá de lo estrictamente necesario. Nunca nadie nos advirtió que no estaban los votos, apuntó el ministro Sexpress.
0: Política.
1: Raúl Soto critica adhesión de escudo de las Américas. Al presidente Kast le ha faltado coraje y patriotismo. El parlamentario PPD recordó cuando el expresidente Ricardo Lagos se negó a darle el voto a George W. Bush para atacar a Irak, indicando que, ojalá, el presidente Kast hubiese tenido ahora la mitad del valor para decirle que no a Trump.
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2: Internacionales.
1: Reino Unido. Cifran en 5 los detenidos en una operación antiterrorista cerca de una base aérea con presencia de Estados Unidos. Según se ha dado a conocer, los sospechosos están acusados de delitos recogidos en la ley de explosivos y el presidente estadounidense Donald Trump ha revelado que ha habido colaboración para realizar estos arrestos.
0: Deportes.
1: Arturo Vidal le da duro a Nicolás Córdoba y a La Roja. Si no tienes un entrenador, es muy difícil tener un líder. El rey, que estuvo a cargo de la transmisión del REC oficial de Mega, lamentó la nueva caída del combinado nacional. También cuestionó directamente al técnico y el liderazgo de Gabriel Suazo.
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1: Muy bien, amigos, seguimos avanzando en esta mañana express de día lunes 28 del mes de septiembre. Te contamos algunos titulares de la prensa nacional.

Una noticia no muy agradable para iniciar la semana, pero... que tiene que ver con los combustibles. La nota es de adnradio.cl. El precio de los combustibles se disparan en el mundo tras fracaso en acuerdo por Hormuz. El rechazo de Donald Trump a la propuesta iraní para reabrir el estrecho de Hormuz hizo repuntar el petróleo internacional, sumando presión sobre los precios de los combustibles en Chile. Irán planteó la semana pasada en la ONU un plan para detener las hostilidades y reabrir el estrecho de Hormuz, lo que facilitaría el suministro de petróleo en el mundo. Comillas textual, no es el acuerdo que yo quiero hacer. Sin embargo, Trump rechazó la propuesta al señalar que los iraníes quieren llegar a un acuerdo, pero no es el acuerdo que yo quiero hacer. Te recuerdo, Amanda. Los precios del petróleo cayeron tras la oferta iraní, pero este lunes repuntaron por el rechazo de Trump. El petróleo Brent del Mar del Norte, referencia del mercado mundial, subía un 3,1% a $107.51 el barril. Su equivalente estadounidense, West Texas, subía 2,1% a $94.32 el barril. Bloqueo de Hormuz y Bab el Mandeb. Hormuz es una ruta clave para el transporte de hidrocarburos de los países del Golfo y ha estado generalmente bloqueado por Irán desde el inicio de la guerra en Medio Oriente, con los ataques de Estados Unidos e Israel a finales del mes de febrero. Suena la sirena. La situación se ha agravado con el bloqueo del estrecho de Bab el Mandeb por parte de los hutíes pro-iraníes de Yemen, que impiden el tránsito de petróleo de Arabia Saudita. Precios de los combustibles se disparan en el mundo tras fracaso de acuerdo por Hormuz. Y bueno, tras eso, BioBio Chile titula: alimentos y transporte, lo que más duele a la economía de las familias chilenas cuando suben los combustibles. Comerciantes, transportistas, agricultores y economistas coinciden en que el alza del combustible ha tenido un impacto sensible en el bolsillo de los chilenos, aumentando el costo de la vida en un contexto marcado por una economía que no arranca y con una magra capacidad para generar empleo. En la Vega Central de Santiago, una de las principales plazas de abastos del país, comerciantes acusan aumentos en productos trasladados desde otras regiones, especialmente frutas y verduras, debido al gasto adicional que implica llevarlos hasta la capital. Todo lo que viene del norte se ha visto afectado. Alimentos como tomates, chirimoyas y otra gran variedad de lo que se encuentra en este mercado han subido de precio por el gasto que significa pagar más por combustible, dijo el comerciante Eduardo Insunza, de 36 años. Hace 6 meses el kilo de tomates estaba entre 1.000 y 1.200 pesos. Actualmente está a 1.800 y 2.000, detalló Insunza, quien también señaló aumento en frutas importadas desde Ecuador, principalmente plátanos y piñas. Fue un cambio muy drástico de la noche a la mañana. Los medios avisaron por la televisión que los precios estaban disparados. Aquí subieron un 15%, recalcó el comerciante, respecto al alza de combustible en marzo pasado.
del transporte a la reparación. Taxistas y transportistas, según recogió la agencia EFE, han debido cambiar sus rutinas laborales y buscar alternativas con menores costos operativos luego de asumir un mayor gasto por cada recorrido y verse obligados a reducir desplazamientos para preservar rentabilidad. Taxista hace casi dos décadas, Reynoso, explicó que utiliza cada vez menos su automóvil y se dedica más a la reparación mecánica, actividad que implica menores gastos que trabajar su negocio de pasajeros. El conductor recibe un bono estatal para transportistas de 100.000, pero afirmó que el beneficio se consume en menos de una semana cuando llenar el tanque cuesta aproximadamente 70.000. Alimentos y transportes, lo que más duele a la economía de las familias chilenas cuando suben los combustibles. Bueno, todavía no hay certeza de cuánto sería el incremento del precio de los combustibles, pero de que va a subir, va a subir.

0: las 9 horas, 59 minutos. Las 10 horas. 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
2: Diputado repudia traslado de sicario a Punta Arenas y exige que control vuelva a manos de gendarmería. La polémica se centra en el ciudadano ecuatoriano Ronald Quiñones Quinteros, vinculado a la banda denominada Sicarios del Gran Concepción, quien fue trasladado recientemente hasta el complejo penitenciario de Punta Arenas, luego de que la medida fuera solicitada por su defensa. Cabe destacar que Quiñones se encuentra imputado por delitos de homicidio calificado, secuestro, sustracción de menores, asociación ilícita e incendio con peligro para las personas.
1: Policiales.
2: Fiesta clandestina en San Ramón reunía a cerca de 60 personas. La mayoría eran adolescentes. La propietaria del inmueble, una mujer de 57 años, conocida como Perfecta Musa, fue detenida durante el procedimiento. Según antecedentes policiales, ya había sido arrestada en 2024 por un hecho de similares características.
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3: Internacionales.
2: Israel impone cierre general en Cisjordania hasta el 3 de octubre por festividad de Sukkot. El ministro israelí de Defensa, Israel Katz, dispuso la medida desde el 27 de septiembre hasta la noche del 3 de octubre. Durante ese periodo no se permitirá la entrada de trabajadores palestinos a los asentamientos, con excepción de quienes desempeñen labores esenciales.
1: Deportes.
2: Histórica participación. El mensaje del presidente Kast tras la actuación del Team Chile en los Juegos Sudamericanos. El mandatario destacó el resultado de la delegación nacional en Santa Fe, que finalizó en el cuarto lugar del medallero con 49 medallas de oro y 175 preseas en total. A través de sus redes sociales, el mandatario envió un mensaje a los deportistas que participaron en el certamen disputado en Argentina, apuntando a las cifras de la comitiva.
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Muy bien, amigos, continuamos revisando los titulares más destacados de la prensa nacional y arrancamos la semana con una noticia lamentable. Un nuevo carabinero en servicio perdió la vida.

gobierno decreta 3 días de duelo nacional por asesinato del cabo Christopher Aguilera. El gobierno decretó duelo nacional durante los días 28, 29 y 30 de septiembre en homenaje a Christopher Aguilera, cabo segundo de Carabineros, asesinado el pasado día domingo en acto de servicio en la comuna de Lo Espejo. Christopher Aguilera tenía solo 30 años y formaba una familia junto a su pareja y a su hijo de tan solo 9 meses. El mártir de la institución policial llevaba alrededor de 2 años formando parte de la 42ª Comisaría de Radio Patrullas. En cada jornada realizaba labores operativas y preventivas, tal como las que desarrollaba durante un patrullaje a pie, acompañado de otro carabinero, en el sector de Las Dunas, momento en que un sujeto de nacionalidad venezolana extrajo un arma de fuego y comenzó a disparar contra los efectivos. Uno de los tiros impactó en la cabeza de Christopher Aguilera, mientras que otro funcionario policial se resguardó detrás de un muro y abatió al atacante con su arma de servicio. El carabinero fue trasladado hasta la clínica Las Condes, donde a las 21:48 horas se confirmó su fallecimiento debido a la extrema gravedad de las lesiones. Gobierno decreta 3 días de duelo nacional por asesinato del cabo Christopher Aguilera.

Ha fallecido un nuevo mártir, un padre, un chileno, expresó el general Enrique Monraz tras confirmarse la muerte del funcionario. Asesino habría cometido un delito, estaba irregular en nuestro país y bueno, seguía libre. Es parte de la información que se ha conocido a esta hora de la mañana.

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0: Cayupán, llevo 2 meses asistiendo a la tribu de los indios Ticuna. Llegué con un problema muy grave de salud. Visité cientos de lugares y centros médicos y no pudieron ayudarme. Onda solo aquí he encontrado sanidad. Gracias a su conocimiento yo doy fe y recomiendo a la tribu de los indios Ticuna a todas las personas que están escuchando en este momento y están sufriendo. Muchas gracias por acompañarme.
1: Me sentía mal, me sentía pésimo de mal. 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Gracias a Dios estoy bien ahora y feliz. Y ahora lo vi yo por mis propios ojos y creo ahora más que nunca. Yo lo comprobé por mis propios ojos.
2: 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Miércoles 30 en Arica. 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Bendiciones.

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6: Nacionales. Gobierno de Santiago invertirá sobre 5.400 millones de pesos en primer hospital clínico veterinario público para la región. El gobernador de Santiago, Claudio Orrego, junto al alcalde de San Joaquín, Cristóbal Labra, oficializaron un convenio para la construcción del primer hospital clínico veterinario público de la región metropolitana. Se trata de un proyecto que contempla una inversión de 5.449 millones de pesos y que será financiado por el gobierno de Santiago.
7: Política.
6: Sindicato del Conservador de Santiago rechaza crédito para enfrentar indemnización y advierten impacto en remuneraciones. La Corte de Apelaciones condenó en julio de 2025 al CBRS a pagar cerca de 335 millones de pesos por la eliminación de la inscripción de dominio de un inmueble. El fallo, sin embargo, todavía no se encuentra firme, debido a que el conservador de Santiago, Luis Maldonado, mantiene un recurso de casación ante la Corte Suprema.
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0: Internacionales.
6: Autoridades hutíes reportan 7 muertos y 40 heridos tras ataque aéreo atribuido a Arabia Saudí en Yemen. El Ministerio de Salud hutí afirmó que el ataque alcanzó locales comerciales en un mercado de Taiz, mientras que el gobierno yemení sostuvo que el objetivo fue un campamento militar y vehículos hutíes. Las versiones contradictorias no pudieron ser verificadas de inmediato.
0: Deportes.
6: Tras el caos y la suspensión, la U sella su triunfo ante Everton por Copa Chile en un desierto estadio nacional. Ayer se completaron los 8 minutos pendientes del duelo postergado por el lanzamiento de elementos pirotécnicos en la cancha. El marcador no se movió y Universidad de Chile mantuvo la ventaja de 1-0.
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10 de la mañana con 45 minutos de los estudios de la radio. Revisamos titulares de la prensa regional. La nota es de Diario Regional de Aysén.cl. Presentan acusación contra exalcalde Guala y tres exconcejales por fraude al fisco. Audiencia de preparación del juicio oral quedó fijada para el próximo mes de octubre. La investigación de 5 años por un eventual fraude al fisco relacionado con el pago de una bonificación compensatoria en zona extrema a asistentes de la educación municipal de Coyhaique avanzó a la etapa intermedia.

La causa, tramitada ante el juzgado de garantía de Coyhaique, se originó a partir de una querella presentada por la Municipalidad de la Capital Regional por eventuales irregularidades vinculadas al reconocimiento y pago de este beneficio. La investigación estaría cerrada. El informe en derecho, la investigación fue formalmente cerrada el jueves 3 de septiembre respecto de los acusados. Posteriormente, el Ministerio Público presentó acusación por el delito de fraude al fisco previsto en el artículo 239 del Código Penal, atribuyendo a los 7 acusados participación en calidad de autores. La Fiscalía sostiene que el perjuicio fiscal asociado a los pagos cuestionados supera las 400 UTM, unos 28 millones de pesos. Antecedentes citados incluyen el informe final de la Contraloría Regional de Aysén, que estableció pagos por 149.657.904 pesos, además de una posterior ejecución laboral por 79.855.061 pesos. Mediante la resolución del viernes 11 de septiembre, el juzgado de garantía de Coyhaique tuvo por presentada la acusación y fijó para el miércoles 14 de octubre, a las 9 horas, la audiencia de preparación de juicio oral. Uno de los aspectos abordados en el informe corresponde a la situación de los exconcejales Franklin Hernández, Ricardo Cantín, que actualmente es autoridad en ejercicio, y Dori Jimena Carrasco, quienes, según la tesis del Ministerio Público, habrían intervenido en la aprobación de los dos avenimientos cuestionados. La acusación fiscal sitúa el origen del mecanismo investigado entre junio y septiembre del 2018, periodo en que, según sostiene el entonces alcalde Alejandro Guala Canumán y el exdirector jurídico Valdemar Sangüesa Quinillao, habrían promovido acciones judiciales laborales y posteriores avenimientos con el objetivo de reanudar el pago de la bonificación. Respecto de los tres concejales, la acusación los vincula principalmente por su participación en dos sesiones del Consejo Municipal, octubre de 2018 y febrero de 2019. Según el Ministerio Público, los concejales conocían los cuestionamientos formulados por Contraloría respecto de la bonificación y que al aprobar ambos acuerdos habrían intervenido en operaciones propias de sus cargos con una finalidad defraudatoria. El informe en derecho, sin embargo, plantea como elemento relevante para la defensa que la propia acusación no sitúa a los tres exconcejales en la etapa inicial de creación o planificación del mecanismo investigado, sino que los incorpora posteriormente a partir de su participación en las sesiones del Consejo Municipal. La causa se encuentra actualmente en etapa intermedia del procedimiento ordinario, a la espera de la audiencia de preparación del juicio oral fijada para el próximo mes de octubre. Presentan acusación contra exalcalde Guala y tres exconcejales por fraude al fisco. Revisa la nota completa en diarioregionaldeaysén.cl.

0: 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Nacionales.
1: Esquela acusa daño enorme por la declaración de Boric y Bachelet sobre la adhesión de Chile al escudo de las Américas. El presidente del Partido Republicano defendió la adhesión de Chile a la iniciativa y atribuyó los reparos de los exmandatarios a diferencias con el liderazgo de Donald Trump. También rechazó la cirugía mayor al gabinete planteada por Paulina Núñez.
0: Política.
1: 8 alcaldes piden al gobierno revertir suspensión del tren Santiago-Melipilla. Representamos a más de 1 millón de personas que llevan 30 años esperando esta obra, señalaron los ediles. Afirmaron que muchos vecinos tardan más de 2 horas en llegar al trabajo, combinando buses y pagando doble tarifa. Los jefes comunales argumentan que el Estado desarrolló este proyecto durante distintos gobiernos, licitó sus obras y ya inició su ejecución. Ese compromiso no puede desconocerse sencillamente por una situación de estrechez fiscal.
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2: Internacionales.
1: Los suizos rechazaron en referéndum 2 iniciativas sobre la neutralidad nacional y la dieta del origen animal. La consulta popular de este domingo descartó cambios constitucionales sobre la postura exterior del país y una propuesta ecologista para priorizar vegetales. La iniciativa sobre neutralidad pretendía incorporar a la Constitución la prohibición de integrar alianzas militares y de adoptar sanciones económicas contra otros países.
0: Deportes.
1: Tendrá su punto final al mando de árbitros chilenos. La reacción argentina de la elección de Béjar en el adiós de Messi. Precisamente en la despedida que ya enciende la emoción de los hinchas al otro lado de la cordillera, un chileno será protagonista. La Conmebol designó al árbitro Fernando Béjar como el encargado de impartir justicia en el adiós del astro rosarino. Es por esto que su elección por parte del ente rector del fútbol sudamericano ya es analizado en la prensa deportiva del país vecino.
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4: Nacionales. Alvarado defiende adhesión al Estado de las Américas y cuestiona carta de Bachelet y Boric. Espero que haya sido un traspié. El biministro del Interior y vocero del gobierno, Claudio Alvarado, sostuvo que Chile se incorporó a la instancia por convicción y descartó que el acuerdo implique una pérdida de soberanía o una alianza militar. Sobre los expresidentes, afirmó que sus diferencias debieron plantearse directamente al presidente José Antonio Kast y no a través de los medios.
5: Política.
4: Pérez Mackenna enfrenta este lunes inédita interpelación, los flancos que deberá responder ante el Congreso. El ministro de Relaciones Exteriores se convertirá en el primer ministro del gobierno de José Antonio Kast y el primer canciller en ser interpelado desde que el mecanismo fue incorporado como herramienta parlamentaria.
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5: Internacionales.
4: Ucrania golpeó una base de drones y depósitos de munición en el Donbass ocupado por Rusia. Mientras las fuerzas de defensa atacaban objetivos militares en Donetsk y Lugansk, Kiev también envió 4.000 kilos de comida a los 2.000 habitantes atrapados en Oleski, donde Moscú bloquea la ayuda humanitaria.
5: Deportes.
4: Francisco Crovetto pide respaldo al Team Chile tras Juegos Sudamericanos. La campeona olímpica de París 2024 disputó en Argentina su primer mega evento después de convertirse en madre y alcanzó la medalla de plata en los Juegos Sudamericanos 2026. Apuntó la necesidad de que hay más dinero para el deporte, al margen de los anunciados recortes al presupuesto a la actividad por parte del gobierno del presidente Kast. También se necesita del aumento del interés de la empresa privada en apostar por el alto rendimiento e invertir en él. Pero esto no es casualidad y es un trabajo de muchos años, dijo.
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0: 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Nacionales.
1: Baja de ingresos irregulares vuelve a tensionar a oficialismo y oposición por quien tiene el mérito. Según registros de la PDI entregados por el Servicio Nacional de Migraciones, entre enero y agosto de 2026 fueron detectadas 286 personas cruzando irregularmente la frontera norte, frente a 4.393 en igualdad periodo de 2025, es decir, una baja de 93,5%. El presidente José Antonio Kast atribuyó este resultado al plan Escudo Fronterizo. Sin embargo, desde la oposición cuestionaron que el gobierno se adjudique por completo esta disminución y aseguraron que la tendencia ya venía a la baja desde antes de la actual administración. En esa línea, el diputado comunista Marcos Barraza sostuvo:
2: atribuir el 93,5% exclusivamente al denominado escudo fronterizo es engañoso y confunde correlación con causalidad. Estos resultados son acumulativos y responden a la continuidad de una política de Estado.
0: Policiales.
1: Nueva explosión en Nevados de Chillán. Humo alcanzó 900 metros y Serna Geomín no descarta más episodios. De acuerdo con el reporte técnico, la columna de emisión presentó dispersión hacia el sur-sureste, mientras que la actividad volcánica lleva al organismo a mantener la alerta técnica amarilla. Serna Geomín advirtió además que no descarta la ocurrencia de nuevos eventos de similar o mayor energía, por lo que continúa la vigilancia del comportamiento del volcán.
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3: Internacionales.
1: Papa León XIV pide a obispos franceses mantener la máxima vigilancia frente a abusos de menores. El pontífice destacó la medida adoptada por la Iglesia en Francia y llamó a continuar con la prevención y protección frente a estos casos. Durante su visita a Lourdes, también tiene previsto reunirse con el grupo de 7 víctimas.
0: Deportes.
1: Sin Mundial, sin Juegos Olímpicos y sin oro. La debacle de la Roja Femenina que pone contra las cuerdas a Luis Mena. Un amargo desenlace vivió la selección chilena femenina en la definición por la medalla de oro de los Juegos Sudamericanos 2026. El combinado nacional dejó escapar el triunfo en los minutos finales del compromiso y terminó cayendo en la tanda de penales frente a Venezuela. Pese al resultado, el director técnico de la selección, Luis Mena, defendió el proceso al término del encuentro, asegurando que el proyecto deportivo va dando frutos.
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4: Nacionales. García Ruminot reconoce revés por reforma de detención a migrantes. Confiamos en la palabra de los parlamentarios. Estamos absolutamente convencidos de que los votos estaban y que teníamos voto incluso más allá de lo estrictamente necesario. Nunca nadie nos advirtió que no estaban los votos, apuntó el ministro Sexprés.
5: Política.
4: Raúl Soto critica adhesión de escudo de las Américas. Al presidente Kast le ha faltado coraje y patriotismo. El parlamentario PPD recordó cuando el expresidente Ricardo Lagos se negó a darle el voto a George W. Bush para atacar a Irak, indicando que, ojalá, el presidente Kast hubiese tenido ahora la mitad del valor para decirle que no a Trump.
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5: Internacionales.
4: Reino Unido. Cifran en 5 los detenidos en una operación antiterrorista cerca de una base aérea con presencia de Estados Unidos. Según se ha dado a conocer, los sospechosos están acusados de delitos recogidos en la ley de explosivos y el presidente estadounidense Donald Trump ha revelado que ha habido colaboración para realizar estos arrestos.
5: Deportes.
4: Arturo Vidal le da duro a Nicolás Córdoba y a La Roja. Si no tienes un entrenador, es muy difícil tener un líder. El rey, que estuvo a cargo de la transmisión del REC oficial de Mega, lamentó la nueva caída del combinado nacional. También cuestionó directamente al técnico y el liderazgo de Gabriel Suazo.
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1: Escuchamos a Jerry Mocuay en la Mañana Express, 11 de la mañana y 47 minutos en los estudios de la radio.

Revisamos algunos titulares de la prensa regional. Deuda municipal de 1.4 billones de pesos deja sin luz a oficina de la niñez. La nota es de Radio Santa María.cl. Una deuda que superaría el 1.400.000 pesos mantiene la municipalidad de Coyhaique por el servicio eléctrico de la oficina local de la niñez, situación que provocó el corte del suministro y que obligó a sus funcionarios a desempeñarse bajo modalidad de teletrabajo. La problemática fue expuesta por la concejal Ana María Navarrete en sesión del Consejo Municipal, donde advirtió sobre el impacto que genera la falta de luz en la comunidad y en los trabajadores. La concejal sostuvo a la fecha hasta el último consejo, 14 de septiembre, y ahora hasta posterior al 18 de septiembre, entiendo que las condiciones se mantienen igual, se sigue sin luz en el recinto y los trabajadores continúan en sus hogares con teletrabajo, lo que no corresponde para la atención de público, pero también para los ambientes laborales que tienen que resguardarse. A esta controversia se suman requerimientos emitidos desde la Subsecretaría de la Niñez hacia la Administración Municipal, los cuales no habrían sido respondidos oportunamente, mientras la comunidad sigue a la espera de la reapertura presencial de las oficinas. En Coyhaique, deuda municipal de 1.400.000 deja sin luz a oficina local de la niñez. La nota es de Radio Santa María.cl.

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1: Nacionales. Diputado repudia traslado de sicario a Punta Arenas y exige que control vuelva a manos de gendarmería. La polémica se centra en el ciudadano ecuatoriano Ronald Quiñones Quinteros, vinculado a la banda denominada Sicarios del Gran Concepción, quien fue trasladado recientemente hasta el complejo penitenciario de Punta Arenas, luego de que la medida fuera solicitada por su defensa. Cabe destacar que Quiñones se encuentra imputado por delitos de homicidio calificado, secuestro, sustracción de menores, asociación ilícita e incendio con peligro para las personas.
2: Policiales.
1: Fiesta clandestina en San Ramón reunía a cerca de 60 personas. La mayoría eran adolescentes. La propietaria del inmueble, una mujer de 57 años, conocida como Perfecta Musa, fue detenida durante el procedimiento. Según antecedentes policiales, ya había sido arrestada en 2024 por un hecho de similares características.
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2: Internacionales.
1: Israel impone cierre general en Cisjordania hasta el 3 de octubre por festividad de Sukkot. El ministro israelí de Defensa, Israel Katz, dispuso la medida desde el 27 de septiembre hasta la noche del 3 de octubre. Durante ese periodo, no se permitirá la entrada de trabajadores palestinos a los asentamientos, con excepción de quienes desempeñen labores esenciales.
2: Deportes.
1: Histórica participación. El mensaje del presidente Katz tras la actuación del Team Chile en los Juegos Sudamericanos. El mandatario destacó el resultado de la delegación nacional en Santa Fe, que finalizó en el cuarto lugar del medallero con 49 medallas de oro y 175 preseas en total. A través de sus redes sociales, el mandatario envió un mensaje a los deportistas que participaron en el certamen disputado en Argentina, apuntando a las cifras de la comitiva.
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1: ¿Qué tal, amigos? ¿Cómo están? Espero que bien y quienes estén delicaditos de salud que se recuperen prontamente. Le damos la bienvenida a Yasna Vera. Ella es jefe de zona de la empresa eléctrica Edel Aysén en nuestra provincia, que nos viene a comentar sobre diversas informaciones relevantes para nuestra comunidad durante, bueno, lo que resta de este mes de septiembre, que bueno, afortunadamente no tuvimos lamentables noticias con el tema de los volantines, como año a año se daba. En nuestra comuna, afortunadamente, no tuvimos nada de estos inconvenientes que lamentar. ¿Cómo estás, Yasna? Muy buenas tardes, bienvenida a Radio Milenaria.
2: Hola, Álvaro, muchas gracias. Bueno, primero que nada, saludarte a ti y saludar a todos los auditores que nos escuchan en este momento a través de la frecuencia de Radio Milenaria. Ya desearles un excelente día y espero que esta información que presentemos sea de su interés.
1: Exactamente, porque igualmente nosotros les agradecemos esta instancia. El Somos Vecinos, mira, yo llevo 11 años, voy a cumplir en las comunicaciones en esta casa radial, y lo hemos hecho desde siempre. Cuando viene el cambio de estación, generalmente estamos hablando para que la gente sepa también los trabajos que hace permanentemente la empresa eléctrica. Tenemos el servicio de mensajería de los cortes programados, que afortunadamente, y hay que decirlo, hoy por hoy tenemos más cortes programados que no programados, que es lo que esperan todos, ¿cierto?
2: Sí, correcto, exactamente. Bueno, ahora que nos estamos acercando a la primavera, obviamente nosotros seguimos enfrentando condiciones climáticas diversas, claro, y propias de la región. Pues tú sabes que aquí es el clima muy variado, cambiante.
1: Los ríos atmosféricos que hoy por hoy están causando estrago en el norte del país, nosotros los conocemos, de ahí sí. Tener un sistema robusto es importante. ¿Nos puede hablar de los trabajos de mantenimiento que hemos visto que continúan, no solo en el mes de septiembre ni en invierno, sino durante todo el año? ¿Algunos proyectos tal vez que se estén realizando en nuestra comuna?
2: Mira, la verdad que nosotros como empresa eléctrica estamos haciendo harto mantenimiento en nuestras redes, ¿ya? Bueno, igual han visto el tema que se están haciendo podas, nuestras brigadas están totalmente equipadas y están totalmente, están todas insertas a nivel de toda nuestra zona de concesión, ¿ya? Y estamos haciendo, como te decía, mejoramientos de nuestras redes, sobre todo para que no se nos corte la luz, que yo creo que ese es el punto principal. Entonces yo creo que...
1: ¿Y la seguridad igual de algunas viviendas? Me refiero puntualmente cuando hay casos de árboles que por sus ramas estén sobre las techumbres, que generen ruido, que generen algún impacto. Fíjese que yo conversé hace un par de semanas con el director regional de CONAF,
2: ¿ya?
1: Respecto de cómo se podía llegar a una poda porque hay especies nativas, por hay gente que tiene tal vez árboles frutales, no es llegar y podar. Nos Exacto. contaba que el municipio juega un rol fundamental al momento de usted como vecino llenar un formulario, dar su dirección y hacer el requerimiento. A través de ello, el municipio, a través de su dirección de obra, se contacta con ustedes, la empresa,
2: Exacto.
1: y bien ven la forma que es mancomunada, que tal vez ustedes hagan el corte, la poda, con sus camiones, con estas torres.
2: Los camión capacho.
1: Oye, qué linda maquinaria todo esto,
2: ¿no? Sí.
1: Muy seguras, muy estables. Y que después el municipio tal vez aporta con el retiro de las ramas y los árboles para hacerle un destino final seguro, o leñita tal vez. Hay una cadena de favores silenciosa que viene igual atrás de esto.
2: Es todo un trabajo el tema de la poda o corte de árboles, y así como bien tú dices, nosotros igual estamos trabajando mano a mano con la municipalidad, con la delegación, Álvaro, y claro, efectivamente hay vecinos que se acercan a estas instituciones para hacer una poda, porque obviamente

0: Obviamente, igual es un riesgo que los
1: Claro.
0: árboles estén bajo nuestras líneas. O sea,
1: De hecho,
0: eso
1: está
0: es
1: prohibido. Conversaba
0: exactamente.
1: con otros amigos de la ICEN en Somos Vecinos anteriores y nos contaban, por ejemplo, ya que se está urbanizando mucho en en zona rural, la periferia de Puerto Aysén, por así llamarlo, gente que va con su parcelita, hace su casa, y muchas veces, tal vez por desconocimiento, por eso es importante este tipo de espacio. Planta árboles, álamos que son de rápido
0: Sí,
1: crecimiento
0: tal cual.
1: y tal vez por desconocimiento quedan bajo el tendido eléctrico y se transforman año a año en una pesadilla.
0: Sí, una pesadilla para el vecino y obviamente para nosotros, porque está prohibido plantar árboles bajo las líneas eléctricas. Aparte que es una condición de riesgo, pero increíble.
1: Y los árboles conllevan a las aves, que muchas veces la
0: Cortan la luz.
1: gente, claro, chocan e impacta.
0: Sí, de todas maneras.
1: Bueno, ustedes ahí como empresa, cuando hay cortes no programados por choque de árboles en algunas redes de alta tensión, tal vez la gente no cree y ustedes no publican las imágenes por respeto al animalito y por lo chocante muchas veces en el estado o condiciones que quedan. Pero yo sí las he visto, me las han
0: Sí,
1: mostrado los amigos linieros. O de
0: sí.
1: repente, don Álvaro, aquí un choque y me mandan la foto. No me manden más fotos, yo les creo, les digo.
0: No,
1: Pero
0: pero de
1: estamos en la
0: verdad que ver
1: Patagonia.
0: los pájaros cuando chocan contra nuestras líneas, como que ya, o sea, que aparte de llegar el plumerío, quedan
1: No,
0: totalmente fritos,
1: claro.
0: freídos ahí.
1: Lo bueno es que ustedes han implementado nuevas tecnologías. Hay una unidad de drones que les
0: Sí.
1: permite hacer un rastreo para así no exponer tampoco a su personal a tanto sacrificio, pensando en la geografía de nuestra tierra. Hay lugares de difíciles acceso y con esta tecnología se puede descartar tal vez dónde eventualmente fue el inicio del corte. Un saludo a los amigos linieros que son
0: Ah,
1: hartos
0: muchas
1: y
0: gracias.
1: que.
0: Aparte que estuvieron de día, el 26 de septiembre,
1: No le
0: día
1: puedo,
0: del liniero.
1: mandémosles un saludo este
0: Sí,
1: sábado.
0: este sábado fue el día del liniero.
1: Fantástico. Oiga, ¿y
0: Sí.
1: celebraron ahí? La empresa les hizo un regaloneo, ¿no?
0: Todos los años se celebra el Día del
1: Qué
0: Liniero. Ellos
1: bueno.
0: son nuestro pilar, así que no, hay
1: Qué
0: que
1: bueno. Mire, no lo
0: regalonearlo.
1: sabía, me acordé de
0: Sí,
1: manera espontánea como es la radio.
0: sí.
1: Bueno, me sumo a las celebraciones. Conozco a algunos amigos de la ICEN. Buenos para hacer el asado, buenos para hacer alguna salsa. No, la gente sabe, sabe. Así que un cariñoso saludo. ¿Cuántas brigadas tienen acá? ¿Cuánto el personal? Una cifra aproximada acá. Hablemos de la provincia, la comuna, no sé. Pero un dato no menor porque estas brigadas hacen turnos al igual que los bomberos,
0: 24/7,
1: 24/7, y
0: sí.
1: de repente les tocan, como ahora pasaron ya, las fiestas patrias, o de repente la Navidad, el Año Nuevo, fechas especiales donde
0: Sí.
1: es un trabajo silencioso pero vital para que todos disfrutemos de buenas fiestas.
0: Sí, de todas maneras. De todas maneras, mira, yo, puta, no sé, en la región tendremos más de 100 brigadas. La verdad que no tengo el dato exacto, pero sí, efectivamente pasa eso, pues las fiestas, no sé, de fin de año, ellos se van turnando, no sé, uno tiene la dicha de estar con la familia y resulta que ellos están cumpliendo turno. Entonces, y
1: Exactamente.
0: si de repente, no sé, se produce un choque de poste, algún vecino ahí
1: Claro, hay
0: que
1: que
0: se le perdió el
1: o
0: camino,
1: un incendio
0: un
1: hay que ir a cortar la
0: incendio,
1: energía.
0: exactamente. Entonces,
1: Son fundamentales para
0: sí.
1: evitar que una desgracia pueda pasar aún a mayores.
0: No, y ellos siempre están ahí, así que no, yo soy, I love mis brigadas, porque realmente
1: Cuando
0: los chicos son, pero muy camiseteados por
1: Qué
0: la
1: bueno.
0: empresa.
1: Y este tipo de celebrar su día también, hay un compromiso de ellos como equipo y con
0: Sí.
1: la empresa de querer tu trabajo, lo que haces, pues.
0: Sí.
1: Yasna, bueno, de repente uno cuando las cosas no funcionan, los medios vamos y decimos, apagón, sorprende a los fonderos, se cortó la luz, quedó cabo en la tole tole. No pasó, y eso yo sé por qué no ha pasado. Porque la empresa de la ICEN hace ya un par de años, dos o tres por ahí, hizo una instalación especial como un aporte a nuestra localidad para los magnos eventos en el Parque Municipal Isla Díaz, donde pusieron transformadores,
0: Sí,
1: posteados, todo
0: se hizo un
1: esto
0: aporte.
1: se difundió poco, pero gracias a ese trabajo y a esa estación, hoy por hoy se pueden conectar más de dos escenarios, iluminación. no han habido problemas y este año estuvo la SEC ahí encima, sí. In situ, los vimos.
0: Mira, yo me acuerdo de ese proyecto, porque yo igual participé en ese proyecto en algún rato y fue para un aniversario de acá de Puerto Isen.
1: Exactamente, pensando en enero.
0: Y de ahí quedó obvio para todos los eventos que en el fondo necesita la comuna.
1: O sea, eso es lo que yo digo, que de repente las instituciones públicas hacen cosas, luego las desarman, al año siguiente vienen, las hacen de nuevo, las vuelven a desarmar, y ustedes se dieron cuenta de una necesidad permanente, sí. Dejando estas instalaciones ahí como un aporte, y después reconectar. Queridas autoridades, hay que hacer soluciones definitivas, permanentes, no transitorias, ese es el mensaje. Bueno, un éxito fue Los Fonderos, todo esto pasó el dato, creo que hay nueva fecha este fin de semana, se ha difundido poco.
0: Sí, tengo entendido que ahora en octubre, no sé si la primera o la segunda semana de octubre.
1: Viernes, sábado parece que hay.
0: Sí, tienen un 18 chico.
1: Exactamente, sí. Ahí para los picados.
0: Sí.
1: Yadna, bueno, de repente uno queda picado cuando postula algún proyecto, algún programa, como el que ustedes tienen hace un par de años, que se llama Mujeres con Energía, que premia a las mujeres de la provincia de Aysén con capacitaciones y con un billetito también. Entiendo, sí. Este año tuvieron un nuevo proceso de selección y entiendo que vamos ya en una parte más consolidada del Mujeres con Energía. ¿Qué nos puedes contar al respecto?
0: Mira, este programa de Mujeres con Energía, parte de nuestro programa de sustentabilidad que tiene la empresa como Grupo Saesa, ¿ya? Este año ya estamos en la segunda, ya fue la segunda convocatoria y de hecho hoy día empiezan las clases que son online. Yo en el último reporte que tuve en Aysén hay muchas postulantes, así que sí. Yo espero que...
1: Es que han ganado Aysén.
0: Sí.
1: Han ganado más de una, me atrevería.
0: Sí, ¿no? Aquí hemos sacado varias. Así que, y la idea es seguir incentivándolas, motivándolas. Si no quedaron en esta academia, yo doy fe que es una muy buena academia. El premio no es menor, es $1,000,000, que queda a disposición de la ganadora.
1: Son clases online. Sí. Me acuerdo que cuando lanzaron el concurso este presente año, señalaban que era libre disposición. Habían dos líneas, una para mujeres emprendedoras y otra para formalizar a mujeres que tal vez tienen su pyme, pero no han regularizado y tal vez con ese billetito puedan hacer todos los papeles que les falten y así seguir creciendo como mujeres.
0: Totalmente, mujer. Totalmente. Y acá, como te decía, hemos sacado varias ganadoras. Yo tengo un recuerdo muy bonito de la señora Olguita. Que ella tiene un hospedaje.
1: Cocinería, el hospedaje de la tía Olguita.
0: Sí, no, y ella fue una de nuestras ganadoras en algún minuto. Después tengo, se me viene esta niña que es Fulquit, que ha apellido Borque.
1: ¿Ya?
0: Que ella ganó este año, en la primera convocatoria, ella fue una de nuestras ganadoras también. Así que no, tienen que sumarse. Si seguimos al próximo año, sigan insistiendo las que no quedaron. Es una muy buena alternativa. Aparte que igual nosotros ahí trabajamos con AYEP.
1: ¿Ya?
0: Así que las clases, ¿no? Y las clases son todas online. Se conocen a redes. O sea, finalmente se hacen, van haciendo contacto entre todas las zonas. Imagínate, nosotros estamos hasta Ñuble. Entonces se conectan todas.
1: Ah, fantástico.
0: Así que no, todas es una muy buena
1: red. Todas mujeres con energía, con una linda aura y con ganas de seguir avanzando. Así que les deseamos éxito a todas quienes están participando. Y bueno, que gane la más mejor, ¿no?
0: Cierto, ojalá de todas maneras. Ojalá que se quede acá el premio en Puerto Isen.
1: Nuevamente. Estamos conversando con Yasna Vera. Ella es jefe de zona de la empresa eléctrica EDL Aysén. Bueno, hemos hablado de las medidas de mitigación, no plantar, ahora que está usted trasplantando en la parcela, ¿gusto algo? Recuerde, no hay que plantar bajo entendido eléctrico, para que no diga que no sabía. Y quiero, Yasna, recordar otra campaña, que aquí los niños son los mejores embajadores. Ustedes hacen un trabajo con los establecimientos educacionales de toda la región de Aysén y año a año suman... Bueno, yo creo que han sumado toneladas de pilas ya en los últimos años. Esta campaña tan linda que te llama a depositar las pilas en los colegios, en lugares habilitados que tienen ustedes y acá en la oficina entiendo que también.
0: En todas nuestras oficinas tenemos contenedores para depositar las pilas. Y como tú dices, nosotros anualmente estamos sacando más de una tonelada de pila.
1: Y
0: la región, llegar, de la región, imagínate.
1: Entonces, solo pilas, imagínate.
0: Son que uno... solamente pilas, no baterías, solamente pilas. Y bueno, estas pilas después se van a disposición final, que es Hidronor Concepción. Las pilas no se reciclan, las pilas se encapsulan y mueren.
1: Claro,
0: pero
1: es uno de los pocos elementos que no se pueden reciclar, que hay que depositarlas en un lugar seguro.
0: Sí.
1: Una pila puede contaminar miles de litros de agua.
0: Más de 3.000 litros de agua en un espacio pequeño, entonces son muy contaminantes. Entonces el llamado es, y si hay colegios que no tienen su contenedor, que me contacten o que se acerquen a la oficina, le podemos llevar su contenedor,
1: o a nuestros auditores,
0: hacer nuestras alianzas.
1: Claro, a nuestros auditores, tal vez que sean padres y apoderados de algún centro de alumnos, es una buena iniciativa. De repente en los aniversarios, ¿quién junta más pilas?
0: Claro,
1: una forma de...
0: las instituciones, Álvaro, nosotros, sí. La verdad que esta campaña a mí me encanta porque yo siento que ha sido como... que hemos aportado, aparte de aportar mucho al medio ambiente, sacar esta cantidad de pilas de las regiones, pero de verdad que es un tremendo aporte. Y hemos hecho muchas alianzas con instituciones, con Servio, con AF, medio ambiente, tesorería, ¿no?
1: La gente ya, y las instituciones también tienen mayor conciencia de que hay que darles un destino final seguro. Eso es lo que se busca.
0: Exactamente.
1: ¿Sabéis qué me encanta a mí? Que la empresa está evolucionando en cuanto al tipo de energía que vamos a generar en la Patagonia. Es sabido por todos que gran parte lo generamos a través del diésel, lamentablemente de ahí por eso el alto costo muchas veces, para entender. Pero hay un proyecto que está en ejecución, que tuvo algunas trabas, algunas demoras, pero que hoy, cuando vamos llegando a la capital regional Coyhaique, yo siempre digo, hoy esto está tan imponente que de repente van a tener que hacer un mirador para mirar las puras torres eólicas. Qué lindo proyecto el de Alto Baguales. Bueno, se está construyendo en simultáneo un tremendo mirador que sin duda se va a transformar en una postal icónica de la capital regional Coyhaique, pero también de las energías limpias. Cuéntame cómo lo están viviendo ustedes como empresa, están en ejecución, pero me imagino que debe ser impactante estar ahí arriba de una de esas.
0: No, de todas maneras, sí, para nosotros es un tremendo plus. Tener estas energías renovables que son buenísimas, sobre todo hablando del tema de medio ambiente, como bien tú dices. Y también, oye, está abierta la invitación para los colegios, para las instituciones que quieran acercarse a conocer más de cerca, digamos, porque tú en la carretera obviamente las ves. Pero sí podemos generar igual.
1: Puede ser un hito académico también para algunos equipos en los liceos. De repente hay talleres de ciencia, de robótica, de tecnología.
0: Sí.
1: Y que una visita guiada te puede cambiar la vida como joven estudiante. Te puede llevar a la ingeniería, a la electricidad o a lo que sea.
0: Totalmente abierta.
1: Qué bueno
0: la invitación.
1: Que tengan esa...
0: Sí. Y no solamente a nuestra central eólica, nosotros tenemos centrales, bueno, aquí tenemos la central que está camino a Río Los Palos.
1: Que es esa tiene
0: hidro.
1: tiene una característica ya como patrimonial de la forma de funcionamiento que tiene, del embalse. Yo lo vi por ahí tiempo atrás en otra nota, ¿no? Por eso le comento a la gente, pero para poner en valor nuestra tierra, su gente, las instalaciones, que por viejitas que sean, existen solo aquí y en ninguna otra parte
0: más. Y aparte que uno las tiene al lado, entonces yo creo que igual de repente, obviamente la gente o los vecinos no conocen o no tienen la posibilidad de o han pensado en ir y no saben cómo hacerlo, de verdad que podemos generar esas visitas.
1: Ese vínculo.
0: Felices.
1: Oye, ya está. Feliz de encontrarte acá en nuestra comuna, en nuestra provincia. Llevas muchos años en la empresa eléctrica de la ICEN. Te deseo todo el éxito en esta nueva etapa de tu carrera acá como jefa zonal de ICEN.
0: Gracias, Álvaro.
1: Así
0: muchas gracias.
1: Gracias por la empatía, la buena onda. Y cuando uno de repente hay alguna situación, ustedes siempre nos dan la información y de primera fuente. De eso se trata el Somos Vecino.
0: Tal cual.
1: Exactamente. ¿Tienen algún Somos Vecino pensando a futuro? Yo me acuerdo que de repente van ustedes a las comunidades igual, pues van a las juntas de vecinos. Una vez yo estuve en Riviera Sur, me acuerdo. ahí andaba usted igual, pues.
0: Lo más probable, sí. Lo más probable. Son no, mira, instancias. Estamos generando harta, o sea, bueno, una de las ideas es generar harta vinculación con los vecinos. De hecho, hoy día tengo una reunión con la Unión Comunal. Vamos a
1: que tiene nueva presidenta, la señora Mónica Navarrete.
0: Exactamente, así que en la tarde nos vamos a reunir con ella y su directiva, porque ahí tenemos, no puedo decir mucho, pero van a haber cositas.
1: Qué bueno.
0: La idea es que trabajemos en conjunto. Pronto igual vamos a tener una reunión con bomberos, que es igual muy importante este tema cuando ahí ocurren incendios, cómo actuamos nosotros, cómo actúa bombero, entonces las coordinaciones en este.
1: Bueno, para mantener buena relación hay que juntarse, hay que conversar.
0: No, de todas maneras, así que si hay alguna junta de vecinos que quiera reunirse conmigo o con nuestros equipos, ni un problema, las puertas están abiertas, nuestra oficina aquí en Serrano Montaner, mi teléfono que es ya público porque todo el mundo lo tiene, yo no tengo ni un problema, si no contesto en el minuto siempre devuelvo los llamados o por WhatsApp.
1: Fantástico. Agradecerte que hayas venido a nuestra casa radial. Esto fue Somos Vecinos, programa de la empresa eléctrica EDLAICEN. Gracias por la sintonía, que tengan linda tarde.
0: Gracias, Álvaro.
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0: Muchas gracias. Muchas gracias.
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vamos con la noticia de último minuto que viene en el ámbito internacional, porque les comentaba esta mañana Express que había preocupación por un eventual alza en el precio de los combustibles, esto por no llegar a acuerdo el pasado fin de semana con este conflicto bélico entre los norteamericanos y los iraníes. Bueno, la noticia de último minuto y que se ha viralizado siendo de las noticias más comentadas este lunes 28 de septiembre tiene que ver con el mandatario norteamericano Donald Trump. Trump evalúa, comillas textual, muy seriamente prohibir las exportaciones de diésel. Según medios norteamericanos, la medida estará vigente por 90 días con el fin de combatir los altos precios del combustible dentro de Estados Unidos. Desde el gobierno de Kass alistan un plan de emergencia para enfrentar esta amenaza que golpearía especialmente a Chile. El presidente de Estados Unidos, Donald Trump, adelantó que su gobierno está considerando, comillas textual, muy seriamente prohibir las exportaciones de diésel al resto del mundo, con el fin de combatir los altos precios al interior del país que superan los $100 por barril. Consultado al respecto por Fox News y dado que el costo actual cuadruplica su nivel habitual, el mandatario señaló que esto puede provocar en muchas ocasiones un ligero aumento del precio de la gasolina para los autos, por lo que estamos analizando la prohibición con mucha seriedad. Es posible que lo hagamos, dice Donald Trump. De acuerdo con CNBC, el secretario de Energía de Estados Unidos ha indicado que la Casa Blanca solo considera implementar restricciones, pero la semana pasada el medio político reportó que la administración alista un plan para prohibir las exportaciones de diésel durante 90 días. En caso de que se aplique una prohibición total, esta afectaría fuertemente a América Latina y uno de los países más golpeados por ello sería Chile, puesto que el diésel estadounidense cubre 2/3 del consumo nacional, con más de 95.620 barriles al día. Desde el inicio de la guerra en Irán, el valor del petróleo se ha incrementado en 14% y además se proyecta una cuarta alza consecutiva en los precios para nuestro país, que esta vez promedia en 110 pesos. En entrevista con Radio Universo el pasado viernes, el viceministro de Economía y Minería, Daniel Mas, aseveró que el gobierno chileno está monitoreando esta situación compleja que se va moviendo hora a hora. Y si efectivamente eso ocurre, vamos a tener un plan de emergencia para tratar de paliar esos negativos efectos. A su vez, al referirse a la posible prohibición en el marco de su paso por la ONU, el presidente Kass dijo esperar, comillas textual, que no se dé. Sería una mala noticia para el mundo entero, no solamente para Chile, y afectaría los precios del combustible en todo el mundo. La noticia de último minuto señala que Trump evalúa muy seriamente prohibir las exportaciones de diésel por 90 días.
DJ Sagá, anda a prender la camioneta, anda a llenar el estanque, échale unos tambores de petróleo atrás. Oye, con esta noticia, acá me mandan WhatsApp, al WhatsApp Milenaria. Alvarito dice, con lo que acabas de leer, los más contentos son los piratas. Van a andar puro blin blin ahora, puro oro los piratas. Oye, no hay caso. Y eso que somos amigos, pues. Antes de ayer, la semana pasada, no fue que estábamos en la ONU, somos todos amigos. Nada le faltará. Y hoy día dice que lo está pensando cortarnos las llaves del petróleo por 90 días. Y que lo está pensando muy seriamente. Trump. Nosotros vamos a abrir el estrecho de Hormuz. Vamos a mandar solo el petróleo a las Patagonias. La Patagonia es nuestra. No, si un tiempito más nomás. Aquí va a llegar un misil a pura antena nomás. Va a quedar las puras orejas de Álvaro en los fonos nomás. El resto polvo. Ya, me voy a ir despidiendo con esta noticia. No, me voy. Yo no, muchas malas noticias, después dicen que yo soy el malo. No, ahora nos va a tocar pedalear, ¿no? Ahora vamos a quedar flacos, muy flacos.

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0: Y nos vamos con los cracks de la selección chilena. ¿Vieron el partido con los canadienses o no? Qué malo el arbitraje. No sé si los chilenos pusieron garra, corazón, pero no pusieron goles. Estuvo malo el arbitraje, malo el arbitraje.
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0: Pero somos chilenos y más chilenos somos cuando la roja no anda bien. Hay que seguir apoyando, nos falta un técnico, hay que decidirse por un técnico. Chile versus Estados Unidos. Mira el partidito que nos toca. Hay que mandarle una cualidad a Estados Unidos porque nos está subiendo el petodio.
2: En casa faltaba el pan.
0: ¿A qué hora juegan? ¿Qué canal transmite? ¿Y cómo ver en vivo el amistoso de la selección chilena de fútbol? La selección chilena enfrentará al conjunto norteamericano en su segundo amistoso por la gira en Norteamérica, luego de caer ante Canadá. La selección chilena se prepara para disputar un nuevo amistoso internacional, esta vez contra Estados Unidos, en el marco de la fecha FIFA del mes de septiembre. La Roja viene de perder 1-0 frente a Canadá en la ciudad de Toronto. En ese partido, el equipo dirigido por Nicolás Córdoba terminó con 9 jugadores debido a la expulsión de Lucas Cepeda y Gabriel Suazo, quienes no podrán estar disponibles para el duelo ante los estadounidenses. Estados Unidos, en tanto, afrontará este compromiso con el presente distinto. El conjunto dirigido por Mauricio Pochettino viene de golear 4-1 a Perú en Orlando. ¿Cuándo y a qué hora juega Chile versus Estados Unidos? Chile y Estados Unidos se enfrentan mañana martes 29 de septiembre a partir de las 21 horas de nuestro país. El partido se disputará en el Estadio Park, ubicado en San Luis, Missouri. ¿Dónde ver en vivo el amistoso entre Chile y Estados Unidos? Este compromiso se podrá ver en vivo por televisión abierta a través de las pantallas de Mega. También estará disponible vía streaming mediante la plataforma MegaGo. Y en esa plataforma, ¿sabe quién comenta el partido? Arturo Vidal. ¿Qué tal? Además podrás... Bueno, acá dice que lo va a dar ADN, que es de donde estoy viendo la nota de prensa. Es mañana, 21 horas. Chile enfrenta a Estados Unidos en su segundo partido amistoso por esta gira en Norteamérica. Sin Cepeda, sin Suazo, dos jugadores que son titularísimos en el cuadro nacional. A ver cómo andan, capaz que anden mejor sin los

Y me voy con el tema del momento, DJ Sagaz. Gracias acá por programarte el tema. No lo había encontrado yo. El tema que va a estar más de moda cuando Trump nos cierre la cañería del petróleo. ¡Los piratas! En la voz de los auténticos decadentes. Saludo a todos los piratas ahí que me manden WhatsApp a Milenaria. ¿A cuántos tienen el litro de petodio? Ya a esta hora los piratas están hablando con los armadores de barco y oye, te podría hacer un precio especial porque tú sabes el conflicto en Medio Oriente, Donald Trump, la cerrar la llave por 90 días. Dejémoslo en Luca, pues.

Hasta aquí la propuesta para hoy. Álvaro Gómez les acompañó en La Mañana Express. 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
1: Skela acusa daño enorme por la declaración de Boric y Bachelet sobre la adhesión de Chile al escudo de las Américas. El presidente del Partido Republicano defendió la adhesión de Chile a la iniciativa y atribuyó los reparos de los exmandatarios a diferencias con el liderazgo de Donald Trump. También rechazó la cirugía mayor al gabinete planteada por Paulina Núñez.
0: Política.
1: 8 alcaldes piden al gobierno revertir suspensión del tren Santiago-Melipilla. Representamos a más de 1 millón de personas que llevan 30 años esperando esta obra, señalaron los ediles. Afirmaron que muchos vecinos tardan más de 2 horas en llegar al trabajo, combinando buses y pagando doble tarifa. Los jefes comunales argumentan que el Estado desarrolló este proyecto durante distintos gobiernos, licitó sus obras y ya inició su ejecución. Ese compromiso no puede desconocerse sencillamente por una situación de estrechez fiscal.
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2: Internacionales.
1: Los suizos rechazaron en referéndum 2 iniciativas sobre la neutralidad nacional y la dieta del origen animal. La consulta popular de este domingo descartó cambios constitucionales sobre la postura exterior del país y una propuesta ecologista para priorizar vegetales. La iniciativa sobre neutralidad pretendía incorporar a la Constitución la prohibición de integrar alianzas militares y de adoptar sanciones económicas contra otros países.
0: Deportes.
1: Tendrá su punto final al mando de árbitros chilenos. La reacción argentina de la elección de Béjar en el adiós de Messi. Precisamente en la despedida que ya enciende la emoción de los hinchas al otro lado de la cordillera, un chileno será protagonista. La Conmebol designó al árbitro Fernando Béjar como el encargado de impartir justicia en el adiós del astro rosarino. Es por esto que su elección por parte del ente rector del fútbol sudamericano ya es analizado en la prensa deportiva del país vecino.
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1: Muy, pero muy buenas tardes. Le damos la bienvenida a la presente edición de los radioservicios de este día lunes 28 del mes de septiembre. Saludamos a todos quienes llevan por nombre Wenceslao. Qué maldad más grande ponerle un hijo Wenceslao. Bueno, si usted conoce algún Wenceslao, denle un abrazo bien apretado porque hoy está de onomástico.

nos vamos con nuestro calendario de efemérides de este 28 de septiembre. Se celebran varias fechas importantes a nivel internacional, destacando entre ellas el Día Mundial contra la Rabia. Por eso esta mañana express yo no me enojé. No es esa rabia, no sea estúpido, no sea idiota. Día Mundial contra la Rabia busca crear conciencia sobre la prevención de esta enfermedad y los avances para su eliminación. También hoy es el Día Internacional del Derecho de Acceso Universal a la Información. Promueve el derecho humano a estar informado sobre las acciones gubernamentales y la transparencia. Y hoy es el Día Mundial de las Noticias. Hoy esta mañana me tocó darles puras malas noticias porque va a subir el combustible. Están evaluando si cesan las exportaciones por 90 días. Puras malas noticias hoy día. La muerte del cabo, el carabinero, 3 días de duelo nacional. Pero bueno, es la triste realidad que está pasando en nuestro país y en el planeta. Hoy, Día Mundial de las Noticias, destaca el valor del periodismo profesional basado en hechos reales. 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

esta mañana yo les contaba que viene un nuevo partido de nuestra selección chilena de fútbol. Sí, perdimos con Canadá, pero el fútbol lo bueno que tiene es que da revancha. Y este martes, a eso de las 21 horas, usted podrá ver el partido por Mega. Chile enfrenta a los norteamericanos. 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

0: Funeraria Los Angelitos comunica el sensible fallecimiento de quien en vida fuera don Luis Alberto Cárcamo Santana. Luis Alberto Cárcamo Santana, que en paz descanse. Acaecido el día domingo 27 de septiembre de 2026 en el Hospital Regional de Coyhaique. Su velatorio está siendo realizado en el Salón de la Iglesia Sagrada Familia, ubicado en calle Max Casas, esquina Baquedano. Su funeral será comunicado oportunamente. Firma Funeraria Los Angelitos. Honramos la memoria de sus seres queridos con dignidad, respeto y calidad. 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

0: Muy buenos días. Bueno. Estamos aquí en Payaco. Ustedes vinieron a buscar ayuda aquí donde nosotros los médicos, donde los chamanes. Cuando le hice la primera consulta, ¿cómo estaba?
1: Mal, estaba muy mal. 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

0: Hola, muy buenos días, mijo. Día estamos en Payaco, hoy es 20 de mayo, ¿verdad?
1: ¿Cómo es su nombre?
2: Luis Enrique.
0: Luis Enrique, usted vino aquí a donde los otros, los chamanes, los médicos, a buscar ayuda, ¿la encontró?
2: Sí.
0: ¿Usted vio desde el primer día que empezó a hacer trabajo, usted vio los cambios?
2: Sí, sí los vi.
0: ¿Qué cambios vio?
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0: ¿Usted vio quién le hizo el daño, cómo se lo hizo?
2: Sí, lo vi.
0: Gracias a mi Dios, las cosas fueron, ¿en cuántos días usted hizo tratamiento?
2: En 2 semanas.
0: ¿Usted nos agradecería?
2: Sí.
0: ¿Nos recomendaría?
2: Sí, los recomiendo a todos que vengan para acá, que son muy buenas personas y hacen bien su trabajo.

0: agradecido día a día de cuántas personitas que nos escribir, que nos llamar. Son varios programas que tenemos en estas radioemisoras que nos habían abierto las puertas, diferentes horarios, todos los 5 o 10 minutos que nos dan. Cambiamos nuestros programas para que ustedes se sientan a menos, en unos sacar testimonios, en otros llamadas, en otros hablar sobre la vida. Lo importante es que esto se volviera ameno. Y con las caracolas y las cascabelas y las arenas del destino, tratar de ver cómo poder ayudar a tanta personita que lo necesita. 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Pasado mañana miércoles en Puerto Aysén y otros chamanes al otro extremo, en Arica, ahí estamos nosotros. Son 32 años demostrando la fuerza del espíritu, ayudando a muchas personas desde Arica hasta Punta Arenas. Eso llenar nuestra alma de felicidad, ser 32 años demostrando conocimiento ancestral. 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Vasos en distancia y que Dios Manitú me los llenar de muchas bendiciones.
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Bienvenidos, bienvenidas. Placer de estar junto a ustedes. Un día más, arrancando una semana, una nueva semana en este Romantic Classic aquí en nuestra señal. Romantic Classic, sigue en las redes sociales. Si querés comunicarte, lo podés hacer. Mi nombre es Darío Sorich y por espacio de 120 minutos, los 80, los 90, clásicos e internacionales, aquí estarán presentes en el aire de la radio. Hold You Back, lo que viene ahora es Toto, un buen clásico de los 80. Bienvenidos, arrancamos una nueva semana.

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un estupendo clásico en la voz de Phil Collins cuando estaba en Genesis, justamente nos dejaba In Too Deep aquí en el aire de la radio. Estamos en las redes sociales como Romantic Classic, ahí nos buscás. Vamos a estar con el New Romantic, también estamos con, obviamente, las recomendaciones, un buen libro vamos a elegir el día de hoy, bueno, o por qué no una buena serie para comenzar la semana, ¿no?, entretenido y con buenos clásicos, qué mejor manera, ¿no? Sin lugar a dudas. Estamos aquí en Tu Señal, buenos clásicos, buenos éxitos, momento de más música, momento de Chayanne, Solamente Tu Amor, la voz de Chayanne para comenzar con buena música un lunes, no viene nada mal. Bienvenidos a aquellos que recién se suman, esto es Romantic Classic, 2 horas con clásicos inolvidables latinos y también internacionales. Escuchalo.

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Así escuchamos al español de Almería. Justamente hablamos de David Bisbal, Me enamoré de ti, un New Romantic que hoy es un éxito y próximamente será un recuerdo. Momento de hacer la primera pausa en este lunes con una voz estupenda de los 80 internacionales. Hablamos de Richard Marx, Right Here Waiting, la música en el aire de la radio. Te hacen Romantic Classic, clásicos y baladas, obviamente inolvidables, esos temas que no quieres olvidar.

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1: Dale, guaita, siempre nosotros los chamanes médicos ancestrales agradecidos de tanta personita que nos están visitando hoy acá en Coyhaique. 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
2: ¿Aló?
1: Bienvenida, Onda se llama. Bienvenido a nuestro programa. ¿Y cómo está?
2: Bien.
1: Me alegra mucho. ¿Y cuánto me llevaré escuchando?
2: Hace poco, como 2 semanas, 3, más o menos.
1: 2 semanitas, qué bonito. A ver, vamos prontamente. Deme la fecha de nacimiento.
2: 30 de junio.
1: ¿30 de junio?
2: De 1969.
1: De 1969.
2: Sí.
1: A ver, concentrarse, como siempre lo decir, pensando en usted. Y lo que querés saber mientras tiras huesitos y las caracolas a ver qué pasará en su vida. Mira. Tramante, tramante, callamán. Con toyono irá celereta. Celereta más fasalata, manitú. Chango. A ver, por un lado muy, muy bueno. Porque gracias a Dios no haber baño, no haber porquería.
2: No.
1: Pero sí estar viendo como una preocupación por algo que debe ser material o debe ser de dinero.
2: Sí.
1: ¿A usted se le perdió o prestó dinero?
2: No, me deben.
1: Le deben dinero.
2: Uh-huh.
1: A ver, estoy captando, no es que estos huesitos me marcar eso, pero estoy captando un nombre. ¿Quién es Víctor?
2: Víctor, tuve un perro que se llamaba Víctor.
1: ¿Dónde usted trabaja?
2: Trabajé hace tiempo, pero no conozco a ningún Víctor, no.
1: A ver, le hablar lo que captar y mostrar. Alguien de nombre Víctor, uh-huh, estoy captando y como otra persona, una mujer, por ahí de unos 50 años, de nombre Teresa.
2: Es que no me viene, no hay nada en la mente con ese nombre.
1: A ver, estar viendo que debe tener cuidado con estas personas. ¿Anotó bien los nombres?
2: Sí, Víctor y Teresa.
1: Exactamente, porque son personas que van a jugar en contra suya. Y yo decir que hay como un juicio que usted está esperando. Y para mí estas personas como que van a hablar o como se decir, testificar en contra suya.
2: Sí.
1: ¿O me equivoco?
2: No, sí, está bien.
1: ¿Se grabó los nombres?
2: Sí, Víctor y Teresa.
1: Pero por eso les decís, gracias a Dios no hay daño, no hay porquería.
2: Y dígame ese juicio, ¿cuándo recibo más o menos la plata?
1: Pues la verdad no será divino, lo que yo decir es porque lo captamos, porque adivino solo Dios en el cielo. Nosotros tenemos conocimiento ancestral, sabiduría, y hay cosas que podemos ver por intermedio de los huesitos y las caracolas. Ya son 31 años demostrando conocimiento. Pero para saber exactamente, no se lo diría. Pero entre 3 y 4 meses.
2: 3 meses más, lo voy a anotar.
1: Exactamente.
2: Y lo voy a llamar.
1: Espero me llame cuanto antes, cuando tenga resultado. Y no lo decís yo, lo dicen las personas, los testimonios de cuando me llaman a ver si me equivoco o no. Volver y repetir, no soy adivino, pero gracias a Dios tengo mucho conocimiento.
2: No, que si lo he escuchado y me parece verdad lo que...
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1: 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Bueno.
2: Sí.
1: Y un abrazo. Gracias a Dios, como decir, enlazados en varias radioemisoras a nivel nacional. También saludar a mis amigos de Calbuco, de Los Muermos, de Mauchín, de Puerto Varas, donde estaremos finales de este mes que venir de octubre, atendiendo en sus ciudades. En Mauchín, ya saber, lunes 26, martes 27, Calbuco, miércoles 28, Los Muermos, jueves 29, Puerto Varas. Si necesitar una hora, ya saber que martes por medio siempre en Puerto Montt, atendiendo consulta personal y privada. Un abrazo en distancia, el tiempo en la radio ser oro. No me quedar más que agradecerles y que Dios Manitú me los llenar de muchas bendiciones.

0: Las 14 horas, 7 minutos.
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lindo tema, ex corista de Miami Sound Machine, donde estaba justamente Gloria Estefan. Esto era Ángel, la voz de John Secada. En un ratito tenemos recomendaciones de un buen libro, también tenemos series de Netflix. Bueno, para recomendar y comenzar la semana, obviamente, con una buena serie. Y por qué no, que el leer, el saber no ocupa lugar como decimos habitualmente, ¿sí? Momento de buena música, estás en Romantic Classic, en las redes sociales, buscanos como Romantic Classic y programás la música, ¿sí? Así te espero, mi nombre es Darío Zorich, Supper Says Live to You, la música ahora de Michael Bolton, esta voz particular, un gran artista de la música internacional, clásicos 80 y 90 latinos y también internacionales.

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1: Y en este Romantic Classic, algunas recomendaciones en lo que tiene que ver Netflix, una buena serie. Hablamos de Personal Interest, el programa de drama y ciencia ficción sobre ex agentes de la CIA que es reclutado por un misterioso hombre para combatir crímenes violentos al utilizar un sistema de inteligencia artificial avanzado llamado La Máquina. Y Zombie es un drama policial un poco mórbido y cómico sobre la vida de una estudiante de medicina llamada Liv, que se ha transformado en un zombie para poder tener acceso a cerebros. La estudiante toma un trabajo en una morgue. Top of the Lake. La historia inicia mostrando una joven que se suicida ahogándose en un lago. Los horrores no terminan ahí. Cuando el detective Robin Griffin toma el caso de la desaparecida joven, se encuentra con una montaña de miseria humana. Y otra de la serie se llama Easy. Esta antología de 8 episodios explora las encarnaciones del romance. Casi todos los episodios presentan una historia diferente en la ciudad de Chicago. Uno de los episodios muestra una pareja que, para tratar de volver a prender la chispa de su relación, otro el de un par de artistas cuyas vidas comparten todo el tiempo, tanto en su tiempo libre como en su trabajo. No todos los episodios son maravillosos, pero explora las series del romance de forma honesta e íntima. Estas son algunas de las series recomendadas de Netflix. Hay muchísimas y muy buenas por sí. Momento de más música en este Romantic Classic.

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Muy bien, buena música. Los alemanes, hablamos de nada más y nada menos que Scorpions, Always on Weird, nos dejaban en este Romantic Classic de día lunes. Acordate de Romantic Classic así en las redes sociales, o buscás en nuestra fanpage o te comunicás directamente aquí a la radio. Clásicos latinos, 80 y 90 y también los clásicos inolvidables. Vamos a ir en busca de la pausa con música. Quiero morir en tu veneno, en este recuerdo de justamente a Les Sans, y ya venimos, no se vayan.

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1: Las 14 horas, 30 minutos.
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Tercer bloque con Mayhem the Mechanics. Esto era justamente We're Hard to Want, aquí en el aire de la radio. Recuerda que podés hacer un mini recital, el artista que vos quieras, puede ser cualquier artista de los 80, los 90, porque hay muchos artistas que tienen materiales nuevos, pero vienen de larga data. Sabina, Serrat, Luis Miguel, Queen, Scorpion, Phil Collins, Genesis, Sting o The Police. Vos podés elegir el que tengas ganas de escuchar. Vamos con un New Romantic, en esta no, la música del dueto mexicano-argentino, Noel Charges y Leonel García. Esto se llama En Esta No, Sin Bandera.

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Y muy bien, la música de Chris Rea, esto era Heaven, Christopher Anton Rea, más conocido como Chris Rea, músico británico de ascendencia ítalo-irlandesa, nacido allí el 4 de marzo del 51 en Inglaterra, faceta más conocida de cantautor, guitarrista y productor musical, y también pintor, actor y piloto de carreras. Mira vos, es todo lo que tiene que ver con la música. Esto era Heaven, año 1986, para este material. Estamos en este Romantic Classic de día lunes, por supuesto, arrancando la semana junto a vos, en el trabajo, estudiando o simplemente disfrutando unas merecidas vacaciones, quizás. Vamos en busca de Alexander Pires, Usted se me llevó la vida.

Ricardo Arjona, esto era Se ha ido el amor, en este día lunes, en este Romantic Classic, ¿sí? Estamos comunicados, Romantic Classic, así en las redes sociales, o directamente te comunicas aquí a la radio, ¿sí? Nos vamos a ir a la pausa con un lindísimo tema de los 90, More Than Words, esto es Extreme, una linda balada en este Romantic Classic de lunes. Pausa y venimos en minutos, ¿sí? No te vayas.

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2: ¿Cómo es su nombre?
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3: Sí, la encontramos. Estamos muy agradecidos con ellos y ahora en este momento estamos bien. Y pedirle a la gente que lo escuchen, que vengan y siempre la fe por delante, que la fe es importante.
2: ¿Ustedes vieron el daño que
3: se hizo? Sí, sí, lo vimos, que lo sacaron del cuerpo todo y así estamos.
2: ¿Y ahora cómo se siente?
3: Ahora en este momento estamos bien, con los hijos, todos.
2: ¿Usted, José, cómo se entiende?
4: 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Así que no están contando, aquí está, salió todo bien y estamos agradecidos con el trabajo que mandamos a hacer.
2: ¿Ustedes le dirían a las radioescuchas que vengan, que no vengan? ¿Qué dirían?
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2: Amén. 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
3: Amén.
2: Que estén muy bien.
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0: Las 15 horas, un minuto. 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
3: Las 15 horas, 8 minutos.
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Bloque en la voz de los Nocheros, esto era Signos, estamos en este Romantic Classic con recuerdos, buena música, buenas baladas aquí en esta edición de día lunes, aquí en nuestra señal, un abrazo grande a los amigos que trabajan al volante, también ahí en tu comercio, en tu negocio, bueno, contanos, Romantic Classic allí en las redes sociales, o te comunicas aquí a la línea de la radio, sí, aquí en nuestra señal. Momento de más música, se viene un recuerdo, Mi Negro Dolor, un tema para tener en cuenta, ¿eh? Un buen recuerdo, Juan Antonio Ferreira.

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Muy bien, buenos clásicos. Sí, estaba el actor, cantor, o cantante, mejor dicho. Hablamos de Don Johnson, lo recordamos por División Miami y demás. Dilo tal como eres.

nos dejaba en este Romantic Classic de día lunes. Momento de más música, momento de clásicos internacionales. Don't Dream It's Over, Howard House, lo que viene ahora en este Romantic Classic, baladas de los 80 y 90, se hacen presentes lunes a viernes, 2 horas, aquí en el aire de la radio. Ya venimos, no se vayan.

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Seguinos en Romantic Classics y en Face. Nos escuchamos mañana, día martes. Nos vamos con Luis Miguel en vivo, disco doble. Que la pasen bien. Gracias por estar allí. Mañana y a la misma hora aquí en nuestra señal nos escuchamos. Gracias por estar allí.

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4: Nacionales. Gobierno concreta 3 días de duelo nacional por asesinato del cabo Christopher Aguilera. El gobierno del presidente José Antonio Kast decretó duelo nacional durante los días 28, 29 y 30 de septiembre en homenaje a Christopher Aguilera, cabo segundo de Carabineros, asesinado el pasado domingo en acto de servicio en la comuna de Lo Espejo. Christopher Aguilera tenía solo 30 años y formaba una familia junto a su pareja y a su hijo de tan solo 9 meses. El mártir de la institución policial llevaba alrededor de 2 años formando parte de la 42 Comisaría de Radio Patrullas.
5: Política.
4: Nicolás Monkeberg. Ninguna reforma del gobierno valdrá si no se traduce en empleo. Esa es la vara de medición. El exministro del Trabajo plantea que el gran desafío del presidente Kast será la generación de más trabajo y está seguro de que avanzará en la línea correcta. Si bien sostiene que hay cosas que mejorar en esta administración, su balance de los primeros 6 meses es positivo.
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5: Internacionales.
4: Felipe Núñez. La defensa de la soberanía puede favorecer a Lula si consigue que la controversia sea percibida como una presión contra Brasil. Según el CEO de la encuestadora Quaest, en el debate sobre el escudo de las Américas, la interpretación puede dividirse entre la defensa de la soberanía y la expectativa de cooperación en seguridad. Pero sería un error concluir que una victoria diplomática se convierte, por sí sola, en una ganancia electoral, advierte.
5: Deportes.
4: En Argentina, alucinan con Carlos Palacio tras épica remontada de Boca Juniors. El chileno ingresó cuando el Xeneize se caía por 0-2 ante Racing de Avellaneda. Con una asistencia de su autoría, consiguieron dar vuelta el marcador en el último minuto y clasificar a semifinales de la Copa Argentina.
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Bueno, bienvenidos. Arrancamos la jornada de lunes. Estamos haciendo sonar ya la música que a vos más te gusta, los cantantes que a esta hora tenés ganas de escuchar, obviamente. Señores, arrancamos nomás la jornada de hoy. Lo hacemos hablando de Los Auténticos Decadentes, porque la música y la fiesta que proponen Los Auténticos Decadentes en cada una de sus presentaciones llegó una vez más con éxito a Europa. En el marco de su aclamado Mi Vida Loca Tour 30 años, el grupo confirmó su vigencia absoluta con una gira imponente por el viejo continente. Con un poder de convocatoria imparable, el grupo agotó por semanas de antelación las entradas para sus presentaciones en Barcelona y en Valencia, reafirmando el lazo inquebrantable con el público español y la comunidad latina. Tras un recorrido que hizo vibrar ciudades como Santiago de Compostela, Málaga, Mallorca y continuó con todos sus recitales en Valencia y Madrid, Los Decadentes también llegarán con todos sus clásicos a las salas emblemáticas como Hadley, Neubelt, Berlín y Bataclan París, sumado a una escala obligatoria en el Electric Brixton de Londres. Anoche estuvo increíble Madrid, estamos cansados pero felices, estamos con muchos viajes y descansando poco, recién llegamos a Berlín, contó Cucho Parisi. Esta noche tenemos show, pasado vamos a estar en Londres y después será el turno de Francia, agregó el cantante. Con este tour, el grupo será la primera vez que se presenta en Berlín y en París en el marco de celebración de un disco, Mi Vida Loca, al cumplirse 30 años de su salida. Es un sueño cumplido, completó.

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1: Es momento ahora del bloquecito de salud. Hoy vamos a hablar de que la actividad física contribuye a mejorar una parte fundamental de la memoria, La práctica regular de ejercicio se asocia a un envejecimiento saludable y a un mejor riesgo de deterioro cognitivo. Ahora, una nueva investigación finlandesa analizó la relación entre la práctica deportiva y la memoria de trabajo comparando directamente el rendimiento entre deportistas y personas que no hacen actividad física. La memoria de trabajo es una parte fundamental de la memoria que se nutre de información recibida desde diferentes zonas del cerebro. A partir de datos del entorno y de conocimientos almacenados previamente en la memoria a largo plazo y que se utiliza sobre todo para solucionar problemas complejos o realizar distintas tareas a la vez, según la Fundación Pascual Maragall de Barcelona. Además, constituye una función clave porque nos permite evitar conductas impulsivas y mantener el control sobre nuestros pensamientos y acciones. Por ejemplo, nos permite mantener una conversación y reaccionar con coherencia a lo que se nos dice. Los investigadores comprobaron que los deportistas tienen una ventaja en memoria de trabajo en comparación con los no deportistas, independientemente del tipo de deporte y el nivel de rendimiento, y que esta ventaja era más relevante cuando los deportistas se compararon con personas sedentarias en lugar de con un grupo de referencia que excluía a la población sedentaria.

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1: Las 16 horas, 2 minutos.
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17: Nacionales. Tres veces es un patrón. La dura crítica de Orrego al gobierno tras postergación del tramo del tren Santiago-Melipilla. El gobernador de la región metropolitana, Claudio Orrego, se sumó a los cuestionamientos de alcaldes de 8 comunas por la postergación del tramo soterrado del tren Santiago-Melipilla, que contemplaba conectar Lois Aguirre con Alameda y permitir la llegada del servicio hasta Estación Central. La decisión generó reparos entre autoridades de la zona poniente de la capital, quienes solicitaron al gobierno reconsiderar la medida.
18: Policiales.
17: Caso Nova Kimen. Dueño de laboratorio iría a procedimiento abreviado por ecografías mamarias falsas. Fue en 2023 cuando los primeros municipios, Concepción y San Pedro de la Paz, denunciaron al laboratorio Nova Kimen por problemas con los exámenes contratados por la salud primaria. Algunas ecografías arrojaron resultados incluso de cáncer que después se probaron equivocados. Y además, algunas mamografías estaban firmadas por médicos que no trabajaban en Nova Kimen. La fiscal María José Aguayo informó.
18: La audiencia del lunes se va a resolver sobre la preparación o bien el procedimiento abreviado respecto del dueño del centro médico y de la médico Carmen Martínez. Respecto del otro médico venezolano, el señor Audi Ferreira, está en otra causa, existiendo la extradición ya resuelta por los tribunales en Chile, estando pendiente su resolución en Estados Unidos.
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19: Internacionales. China y Estados Unidos acordaron recortar aranceles sobre importaciones por 60 mil millones de dólares. La decisión abarca bienes no sostenibles, desde cereales y carne norteamericanos hasta cafeteras, juguetes y ropa de cama procedentes del país asiático. Se anunció tras la cumbre de Xi Jinping y Donald Trump en Washington.
16: Deportes.
19: Ciclistas deberán inscribirse y usar chaleco con código para subir al Cerro San Cristóbal. La medida apunta a facilitar la identificación de quienes incumplan las normas al interior del Parque Metropolitano de Santiago, en medio de las fiscalizaciones por excesos de velocidad y la discusión por la convivencia entre ciclistas y peatones. Hay ciclistas que no respetan la velocidad y ponen en riesgo la seguridad de niños y adultos mayores que caminan por el parque, sostuvo Poduje al anunciar la medida.
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El conmovedor gesto de María Becerra con una fan con cáncer fue a visitarla y la ayudó en el tratamiento. María Becerra se volvió viral en las últimas horas por el gran gesto que tuvo con Sol, una fanática que está transitando un tratamiento oncológico para acompañarla en este momento. La artista decidió visitar a

por mi familia, agregó en esta publicación y también publicó varias fotos de la nena de Argentina compartiendo con miembros de su familia. Quiero agradecerles mucho a todos por meterse tanto en mi caso, mi historia. Entre todos logramos esta bendición que me está pasando. El jueves me realizan la radioembolización para tratar los tumores más grandes. La medicación llegó hoy al país y solo es obra de Dios, abriendo caminos, informó sobre su situación médica.

Estamos en el bloque de ciencia y tecnología. Hoy vamos a hablar de que hay científicos japoneses que proponen construir un anillo de paneles solares en la Luna para generar electricidad. Un grupo de científicos japoneses propuso instalar un anillo de paneles solares sobre el ecuador de la Luna para generar electricidad de forma continua y transmitirla a la Tierra. La iniciativa, conocida como Luna Ring, plantea aprovechar la radiación solar constante en la superficie lunar y convertir esa energía en microondas y láseres para enviarla a estaciones receptoras en el planeta. La propuesta pertenece a la empresa japonesa Shimizu Corporation y describe una infraestructura de unos 11.000 kilómetros de extensión que rodearía la Luna. El sistema incluiría paneles fotovoltaicos distribuidos a lo largo de la circunferencia de nuestro satélite, redes de transmisión interna y estaciones encargadas de transformar la energía en haces dirigidos hacia la Tierra. El objetivo central es resolver uno de los límites actuales de la energía solar terrestre, su dependencia del clima y de la alternancia entre día y noche. En la Luna, en cambio, la captación de energía podría sostenerse de manera mucho más estable, lo que permitiría una generación continua. El esquema planteado por Shimizu combina generación, transporte y transmisión energética en un mismo sistema. Los paneles instalados sobre la superficie lunar captarían la energía solar y la trasladarían por cable hasta estaciones ubicadas en la cara visible del satélite. Desde allí, esa electricidad se convertiría en microondas o láseres para ser enviada a la Tierra, donde sería recibida por estaciones específicas capaces de reconvertirla en energía utilizable. El sistema también contempla la posibilidad de almacenar parte de esa energía o transformarla en hidrógeno.

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1: Las 16 horas, 31 minutos.
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5: Senadora Gatica barre con republicanos. La derecha cobarde está de viaje en Nueva York. La senadora respaldó a la presidenta de la Cámara Alta y lanzó duros dardos contra los diputados republicanos que viajaron a la ONU con el presidente Kast. Gatica emplazó particularmente a Schubert, exigiéndole mayor autocrítica frente a los traspiés legislativos y cuestionando su ausencia física en el Congreso.
6: Economía.
5: Presupuesto 2027 genera tensión con municipios. Alcaldes advierten por posibles recortes a programas sociales. El alcalde de Maipú, Tomás Vodanovich, cuestionó los posibles efectos que los ajustes podrían tener en las comunas periféricas y particularmente en iniciativas destinadas a apoyar a las comunidades. El jefe comunal advirtió que una reducción del gasto estatal puede tener consecuencias directas en los servicios que reciben los sectores más vulnerables.
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7: Internacionales.
5: El Papa León XIV cierra su gira por Francia con un discurso sobre Europa y su integración en una ciudad marcada por las guerras. El pontífice tiene previsto abordar el futuro del continente y su integración durante una jornada que incorpora una dimensión política a su primera visita oficial a Francia en 20 años. El presidente francés, Emmanuel Macron, también tiene previsto intervenir y se esperaba la presencia de varios jefes de Estado y de gobierno europeo.
7: Deportes.
5: La U resiste ante Everton y avanza a los cuartos de final de Copa Chile. Los azules igualaron ante los viñamarinos en el Estadio Nacional y gracias al triunfo conseguido en la ida, aseguraron su clasificación a la ronda de los 8 mejores. La U logró resistir los últimos intentos de Everton y terminó sellando el empate que le permitió quedarse con la serie. Con esto, los azules se impusieron por 2-1 en el marcador global y avanzaron a los cuartos de final de la Copa Chile, instancia en la que se medirán con Deportes Antofagasta.
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Estamos arrancando el nuevo bloquecito del Mega Ranking de lunes, ¿eh? Lo hacemos recomendándote una buena película en el bloque de cine. Hoy te traje Instante. Dos historias se entrelazan en el instante en que la vida cambia para siempre. Entre diagnósticos, despedidas, terapias y nuevas oportunidades, cuatro personas descubren que el amor no siempre llega cuando lo esperamos, pero siempre llega cuando lo necesitamos. Instante es la película que recomendamos hoy en el bloque de cine.

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1: SpaceX prepara el lanzamiento del vuelo 14 de Starship, la maniobra clave para llegar a la órbita. El megacohete de Elon Musk, con 123 metros de altura y 33 motores en su primera etapa, despegará desde la base de la compañía en el sur de Texas, a la espera de la aprobación regulatoria de condiciones técnicas y meteorológicas favorables. Mall Plaza ingresa a estudio de impacto ambiental para centro comercial en Concón. El proyecto espera generar un atractivo polo comercial que sin duda incidirá en la economía de la comuna. El gerente de ampliaciones y transformación de activos de Mall Plaza, Ricardo Owad, entregó detalles sobre la fase de gestión del anteproyecto, además de anunciar que avanzarán con un estudio de impacto ambiental. Comentó que, si bien es el mismo terreno, hoy estamos hablando de un nuevo proyecto, ajustado a la realidad y escala actual de la comuna.
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2: Internacionales.
1: Israel revocará el estatus diplomático de Países Bajos en Cisjordania por el evento a productos de los asentamientos. El canciller israelí, Gideon Saar, dio 7 días a los funcionarios neerlandeses para entregar su documentación oficial y anunció que después quedarán sin las protecciones reconocidas por Jerusalén.
2: Deportes.
1: La Roja ya está en Estados Unidos para su segundo amistoso. Chile tendrá 2 bajas. El plantel nacional llegó ayer a Saint-Louis para preparar el encuentro del martes ante los norteamericanos, donde no podrán jugar Lucas Cepeda y Gabriel Suazo, expulsados ante Canadá.
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3: La hora exacta en milenaria.
2: Las 17 horas.
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1: Muy pero muy buenas tardes. Le damos la bienvenida a la presente edición de los radioservicios de este día lunes 28 del mes de septiembre. Saludamos a todos quienes llevan por nombre Wenceslao. Qué maldad más grande ponerle un hijo Wenceslao. Bueno, si usted conoce algún Wenceslao, denle un abrazo bien apretado porque hoy está de onomástico.

Y nos vamos con nuestro calendario de efemérides. De este 28 de septiembre se celebran varias fechas importantes a nivel internacional, destacando entre ellas el Día Mundial contra la Rabia. Por eso esta mañana express yo no me enojé. No es esa rabia, no sea estúpido, no sea idiota. Día Mundial contra la Rabia busca crear conciencia sobre la prevención de esta enfermedad y los avances para su eliminación. También hoy es el Día Internacional del Derecho de Acceso Universal a la Información. Promueve el derecho humano a estar informado sobre las acciones gubernamentales y la transparencia. Y hoy es el Día Mundial de las Noticias. Hoy esta mañana me tocó darles puras malas noticias, porque va a subir el combustible. Están evaluando si cesan las exportaciones por 90 días. Puras malas noticias hoy día. La muerte del cabo, el carabinero, 3 días de duelo nacional. Pero bueno, es la triste realidad que está pasando en nuestro país y en el planeta. Hoy, Día Mundial de las Noticias, destaca el valor del periodismo profesional basado en hechos reales. 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

esta mañana yo les contaba que viene un nuevo partido de nuestra selección chilena de fútbol. Sí, perdimos con Canadá, pero el fútbol lo bueno que tiene es que da revancha. Y este martes, a eso de las 21 horas, usted podrá ver el partido por Mega. Chile enfrenta a los norteamericanos. 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

0: Funeraria Los Angelitos comunica el sensible fallecimiento de quien en vida fuera don Luis Alberto Cárcamo Santana. Luis Alberto Cárcamo Santana, que en paz descanse. Acaecido el día domingo 27 de septiembre de 2026 en el Hospital Regional de Coyhaique. Su velatorio está siendo realizado en el Salón de la Iglesia Sagrada Familia, ubicado en calle Max Casas, esquina Baquedano. Su funeral será comunicado oportunamente. 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
1: Nacionales. Purga Suprema Parte 2. Pleno del Máximo Tribunal retomará el 5 de octubre la eventual remoción de 11 jueces pendientes. Los supremos tendrán que revisar la situación de los 11 jueces que quedaron pendientes debido a que habían recurrido al TC, entre los que figura el juez Daniel Urrutia. En la ronda anterior ya se había tomado la decisión de remover a 11 magistrados.
2: Salud.
1: Cirugías, UCI y hospitalización. Anuncian el primer hospital público veterinario de la región metropolitana. La iniciativa busca facilitar el acceso a prestaciones de alto costo para familias vulnerables. El futuro recinto estará emplazado en San Joaquín, en un terreno dispuesto por el municipio. Su objetivo será complementar la atención primaria que actualmente entregan las veterinarias municipales, permitiendo abordar procedimientos y tratamientos que suelen tener un alto costo para las familias.
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2: Internacionales.
1: Trump anticipó una nueva ronda de diálogo con Irán, aunque no descartó reanudar los ataques. Siempre lo estoy pensando. El presidente estadounidense dijo que Teherán quiere llegar a un acuerdo y reveló que el fin de semana transitó por el estrecho de Hormuz la mayor cantidad de petróleo desde el inicio de la guerra, más de 20 millones de barriles.
2: Deportes.
1: Pese al golazo de tiro libre de Messi, Inter Miami perdió 2-1 sobre la hora ante Columbus Crew por la MLS. Las Garzas cayeron de visitante en el último partido de la Pulga antes de su despedida de la selección argentina. El capitán argentino igualó el marcador con un remate de pelota parada que se clavó en el ángulo derecho del arquero Patrick Schultz. Fue el gol número 76 de tiro libre en la carrera, a solo 2 del brasileño Marcelinho Carioca, quien con 78 conquistas de esa forma encabeza la lista histórica.
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3: La hora exacta en milenaria.
2: Las 17 horas, 30 minutos.
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2: Nacionales. Presidente Kast cierra septiembre con su nivel de apoyo más bajo desde que asumió. Desaprobación llega al 60%. Según la última encuesta Plaza Pública Cadem, el mandatario cerró el mes con un 35% de aprobación promedio, 4 puntos menos que en agosto y su registro mensual más bajo desde que asumió la presidencia. En paralelo, la desaprobación llegó al 60%, 3 puntos más que el mes anterior. El respaldo del presidente cayó 7 puntos entre quienes se identifican con la derecha y 6 puntos entre los mayores de 55 años.
1: Política.
2: Detalles del bacheletazo. Oposición reforzará llamado de unidad con presencia de la expresidenta y discurso de Boric. Este miércoles en La Pintana, los principales dirigentes del sector se reunirán por primera vez con los dos exmandatarios, hito que comenzó con un desagravio a la otrora directora de la ONU Mujeres, pero que adoptó ribetes políticos mayores en medio del mal momento con el gobierno de Kast.
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3: Internacionales.
2: Keiko Fujimori se reunirá con Nayib Bukele en El Salvador. Visita será a fines de octubre y seguridad ciudadana estará en la agenda. La presidenta de la República confirmó que recibió una invitación del mandatario salvadoreño para viajar a finales del siguiente mes. El canciller Carlos Spa también participará en el encuentro, cuyo eje estará vinculado a la seguridad ciudadana.
1: Deportes.
2: Grupo Pachuca se lanza contra la ANFP. Es impresentable. Nos vimos forzados a aceptar el acuerdo o perdíamos los puntos. Pedro Cedillo, vicepresidente de la organización y ex timonel de Everton, critica duramente la reprogramación del duelo entre la U y el cuadro ruletero luego de los incidentes en Viña del Mar. La decisión nos parece completamente impresentable. Es una mala señal que la ANFP no haya tenido ningún interés en tratar de solucionar de la manera más justa y equitativa posible en lo deportivo, porque el mensaje de fondo es: hay violencia en el estadio, pero mientras sea Universidad de Chile o uno de los equipos de gran convocatoria, mientras no les afecte a ellos, en su localía no pasa nada.
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hablemos de Thalía porque lanzó su nuevo disco Todo Suena Mejor en Cumbia, un proyecto que marca un momento clave en su carrera donde este género se convierte en el hilo conductor de una propuesta sonora conectada con su identidad artística. Esta apuesta internacional por parte de la cantante y actriz mexicana, una relación con aquellos clásicos que marcaron generaciones como Piel Morena y Amor a la Mexicana, donde la cumbia fue parte esencial de su lenguaje musical. Luego de los años, este género vuelve a tomar un rol protagónico dentro de un proyecto que se relaciona con esa memoria musical y presente. La cumbia siempre ha vivido en mí. Hay algo muy lindo en poder conectar generaciones a través de un ritmo que nunca pasa de moda, que siempre te invita a sentir, a recordar y a celebrar, había dicho Thalía antes de la salida del material. Estoy contenta de presentar este nuevo universo, me encanta crear cápsulas de tiempo, universos, galaxias en cada proyecto. Siempre es importante crear un cuerpo entero musical, contó en una reciente entrevista.

0: las 18 horas.
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8: Nacionales. Gobierno concreta 3 días de duelo nacional por asesinato del cabo Christopher Aguilera. El gobierno del presidente José Antonio Kast decretó duelo nacional durante los días 28, 29 y 30 de septiembre en homenaje a Christopher Aguilera, cabo segundo de Carabineros, asesinado el pasado domingo en acto de servicio en la comuna de Lo Espejo. Christopher Aguilera tenía solo 30 años y formaba una familia junto a su pareja y a su hijo de tan solo 9 meses. El mártir de la institución policial llevaba alrededor de 2 años formando parte de la 42 Comisaría de Radio Patrullas.
7: Política.
8: Nicolás Monckeberg. Ninguna reforma del gobierno valdrá si no se traduce en empleo. Esa es la vara de medición. El exministro del Trabajo plantea que el gran desafío del presidente Kast será la generación de más trabajo y está seguro de que avanzará en la línea correcta. Si bien sostiene que hay cosas que mejorar en esta administración, su balance de los primeros 6 meses es positivo.
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8: Internacionales. Felipe Núñez. La defensa de la soberanía puede favorecer a Lula si consigue que la controversia sea percibida como una presión contra Brasil. Según el CEO de la encuestadora Quaest, en el debate sobre el escudo de las Américas, la interpretación puede dividirse entre la defensa de la soberanía y la expectativa de cooperación en seguridad. Pero sería un error concluir que una victoria diplomática se convierte, por sí sola, en una ganancia electoral, advierte.
7: Deportes.
8: En Argentina, alucinan con Carlos Palacio tras épica remontada de Boca Juniors. El chileno ingresó cuando el Xeneize se caía por 0-2 ante Racing de Avellaneda. Con una asistencia de su autoría, consiguieron dar vuelta el marcador en el último minuto y clasificar a semifinales de la Copa Argentina.
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Momento de que te contemos en qué anda Tiago PZK, en qué andan las pastillas del abuelo. Bueno, atentí, resulta que Tiago PZK fue invitado por las pastillas del abuelo para unirse en el escenario en su show en Ferro. El trapero aceptó la invitación e interpretó junto a la banda el hit El Favor. Además de vivir un gran momento en el que se presentó vistiendo una remera de la banda, el cantante experimentó una situación bisagra para su carrera. Fue la primera vez que cantó en vivo sin utilizar autotune. Como nunca antes, el cantante de música urbana prescindió de la herramienta digital y aceptó el desafío. Hablando de lo que significó el momento, publicó en Instagram: "Ayer fue mi primera vez en un escenario sin usar autotune. A muchos les va a causar hasta gracia que un artista diga eso. Mucha gente ni siquiera es consciente de que todos los artistas de la nueva generación tenemos carreras muy cortas", escribió. Y agregó: "Aprendí de mis errores arriba del escenario y trabajé para mejorar. Ayer le gané no solo al miedo, al prejuicio de la gente, sino a mi prejuicio sobre mí mismo, hablando desde la nueva perspectiva que ha decidido darle a su carrera musical desde hace tiempo". Lo cierto es que el público respondió muy positivamente ante la intervención de Tiago PZK en el concierto y él desplegó un costado más rockero desconocido.

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1: Nacionales. Tres veces es un patrón. La dura crítica de Orrego al gobierno tras postergación del tramo del tren Santiago-Melipilla. El gobernador de la región metropolitana, Claudio Orrego, se sumó a los cuestionamientos de alcaldes de 8 comunas por la postergación del tramo soterrado del tren Santiago-Melipilla, que contemplaba conectar Lois Aguirre con Alameda y permitir la llegada del servicio hasta Estación Central. La decisión generó reparos entre autoridades de la zona poniente de la capital, quienes solicitaron al gobierno reconsiderar la medida.
2: Policiales.
1: Caso Nova Gimen. Dueño de laboratorio iría a procedimiento abreviado por ecografías mamarias falsas. Fue en 2023 cuando los primeros municipios, Concepción y San Pedro de la Paz, denunciaron al laboratorio Nova Gimen por problemas con los exámenes contratados por la salud primaria. Algunas ecografías arrojaron resultados incluso de cáncer que después se probaron equivocados. Y además, algunas mamografías estaban firmadas por médicos que no trabajaban en Nova Gimen. La fiscal María José Aguayo informó.
3: La audiencia el lunes se va a resolver sobre la preparación o bien el procedimiento abreviado respecto del dueño del centro médico y de la médico Carmen Martínez. Respecto del otro médico venezolano, el señor Audi Ferreira está en otra causa, existiendo la extradición ya resuelta por los tribunales en Chile, estando pendiente su resolución en Estados Unidos.
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2: Internacionales.
1: China y Estados Unidos acordaron recortar aranceles sobre importaciones por 60 mil millones de dólares. La decisión abarca bienes no sostenibles, desde cereales y carne norteamericanos hasta cafeteras, juguetes y ropa de cama procedentes del país asiático. Se anunció tras la cumbre de Xi Jinping y Donald Trump en Washington.
2: Deportes.
1: Ciclistas deberán inscribirse y usar chaleco con código para subir al Cerro San Cristóbal. La medida apunta a facilitar la identificación de quienes incumplan las normas al interior del Parque Metropolitano de Santiago, en medio de las fiscalizaciones por excesos de velocidad y la discusión por la convivencia entre ciclistas y peatones. Hay ciclistas que no respetan la velocidad y ponen en riesgo la seguridad de niños y adultos mayores que caminan por el parque, sostuvo Poduje al anunciar la medida.
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2: Las 18 horas, 30 minutos.
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2: Nacionales. Senadora Gatica barre con republicanos. La derecha cobarde está de viaje en Nueva York. La senadora respaldó a la presidenta de la Cámara Alta y lanzó duros dardos contra los diputados republicanos que viajaron a la ONU con el presidente Kast. Gatica emplazó particularmente a Schubert, exigiéndole mayor autocrítica frente a los traspiés legislativos y cuestionando su ausencia física en el Congreso.
3: Economía.
2: Presupuesto 2027 genera tensión con municipios. Alcaldes advierten por posibles recortes a programas sociales. El alcalde de Maipú, Tomás Vodanovich, cuestionó los posibles efectos que los ajustes podrían tener en las comunas periféricas y particularmente en iniciativas destinadas a apoyar a las comunidades. El jefe comunal advirtió que una reducción del gasto estatal puede tener consecuencias directas en los servicios que reciben los sectores más vulnerables.
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2: Internacionales. El Papa León XIV cierra su gira por Francia con un discurso sobre Europa y su integración en una ciudad marcada por las guerras. El pontífice tiene previsto abordar el futuro del continente y su integración durante una jornada que incorpora una dimensión política a su primera visita oficial a Francia en 20 años. El presidente francés, Emmanuel Macron, también tiene previsto intervenir y se esperaba la presencia de varios jefes de Estado y de gobierno europeo.
1: Deportes.
2: La U resiste ante Everton y avanza a los cuartos de final de Copa Chile. Los azules igualaron ante los viñamarinos en el Estadio Nacional y gracias al triunfo conseguido en la ida, aseguraron su clasificación a la ronda de los 8 mejores. La U logró resistir los últimos intentos de Everton y terminó sellando el empate que le permitió quedarse con la serie. Con esto, los azules se impusieron por 2-1 en el marcador global y avanzaron a los cuartos de final de la Copa Chile, instancia en la que se medirán con Deportes Antofagasta.
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0: Las 19 horas, un minuto.
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Hola, ¿qué tal? ¿Cómo están? Buenas tardes, bienvenidos todos al Rancherísimo. Eso es, ya estamos por acá acompañándoles a través de la sintonía de su radio milenaria. Día lunes 28 de septiembre. Saludos a usted que está a través de la sintonía aquí en Aysén, en los alrededores, siempre ahí conectados. En Puerto Chacabuco, sector El Salto, amigo de los kilómetros por acá, así es. Lo que es Río Dos Palos, este otro sector de acá, cierto, Bahía Castilada, hacia Coyhaique, a la ruta 240. Saludamos a quienes nos escuchan en el kilómetro 4, 5, ahí en el Pangal, en el 8. Mucha sintonía, amigos, que se conectan en este espacio de programa de música bonita a través de la radio. Más allá, hacia el kilómetro 10, saludamos a quienes nos escuchan ahí a través de la sintonía, siempre en FM, así es, señal de frecuencia modulada. Valle Verde, El Balseo, Villa Los Torreones. Saludos ahí a toda la gente del campo. Eso es. Todos saludados. Oiga, a quienes están en redes sociales, igual la bienvenida cordial, como siempre. www.milenariafm.cl para el resto del país y el mundo. Ahí estamos. Ya vamos a comenzar a activar el teléfono, pero antes saludando siempre a nuestros auspiciadores que nos acompañan cada tarde. 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Todo listo entonces. Arrancamos nuestro rancherísimo para el día de hoy. Bienvenidos, bienvenidas.

0: ¡Eso! ¡Qué buen tema! Vamos a ver quién está ahí tras la puerta negra. ¡Aló, buenas tardes!
1: Está la mano biónica.
0: Ahí está. Usted me estaba tocando.
1: Está la mano biónica.
0: Está abierta la puerta negra.
1: Porque tiene mano biónica, así que no le debe la mano en su caso.
0: Casi me rompiste la puerta, oye. ¿Cómo está la mujer biónica?
1: Acá un poquito resfriada, pero ya más de hoy a recuperarme.
0: Ah, sí, ¿estuvo enferma fin de semana?
1: No, sí me agarró este maldito resfrío.
0: Ah, ¿le destaparon las patitas?
1: Pero tengo otro yuyito para tomar.
0: ¿Le destaparon las patas, no me dice?
1: Parece que sí.
0: Oye, no hay que cuidarse nomás, pues hay harto líquido nomás, limón, todo lo que venga nomás. Unas agüitas, todo lo que venga. ¿Cierto?
1: Sin alcohol, con alcohol, guapo, adelante
0: nomás. Eso. Como Carlitos
1: Jiménez.
0: Eso, ese no le entra mal a ese hombre. Ese sabe.
1: Por fin dejó de llover.
0: Pues sí, oiga, ahí vamos a revisar tiempo porque parece que al menos vamos a estar sin lluvia para acá.
1: Sí, igual mi visita está un poquito embromado, pero aquí el tope.
0: Don Nelson. ¿Qué le pasó a Don Nelson? ¿Está resfriado también?
1: No, es que tiene un problema en los hombros.
0: Ah, ya.
1: Que me llevaba mucho cargada, que se cansó.
0: Oye, todos enfermos los viejos aquí, hasta parece que yo voy a tener que abrir mi consulta. ¿Ah? Voy a tener que traer el...
1: Ahora me ponen un hombro biónico también.
0: Eso. Así no va, pues.
1: Se me colocó el hombre biónico igual.
0: El hombre biónico, oye, todo, qué cosa tienen estos viejos, oye. Bueno, los años, igual hay que echar una miradita ahí. Echar una miradita al carnet. Están todos ahí, están todos botados los viejos. Ya. A recuperarse nomás, hombre, a recuperarse.
1: Ya.
2: No puedes levantar las patitas al hombro.
0: Ah, señor. Ahí te las arreglarán nomás, pues viejo. No queda otra. Alguna manera, ¿cierto? Ah, está aquí,
1: bueno,
0: un saludo
1: especial para ti, Alicia. Que se recupere pronto, igual.
0: Ya, pues, eso esperamos.
1: A Carlitos Jiménez, a Cine María. Uh-huh. Y Velocina Mircia. Y el caballero de la moto, igual. Y el caballero de Santiago.
0: A don Rubén.
1: Bueno, el tiempo también está allá.
0: También estaba enfermito Rubén, pues así que le enviamos un saludito.
1: Bien, ya saqué radiografía, mira, mi viejito, ya saqué radiografía para él, segundo, ¿cómo va?
0: Ya.
1: Pero ya todo va bien,
0: sí,
1: que
0: defender yo nomás. Sí, pues, eso recupere el hombre.
1: Apoyar a nuestros viejitos.
0: Eso, a cuidarlos nomás.
1: Más de 15 años.
0: Hay que hacerle nanay nomás a los viejos.
1: Sí, vos.
0: ¿Ya?
1: ¿Quería escuchar una cancioncita?
0: ¿Qué cancioncita quiere escuchar?
1: Pero,
0: ¿cuál sería?
1: Pero toca así porque a veces se olvide.
0: Eso, pero aquí está usted para tirarle la oreja.
1: Bueno.
0: Ya, a ver, ¿cuál sería?
1: Un cronudo en la garganta.
0: Ándate, cabrita, ya empezamos ya. Va encima andáis enfermo y más nudo
1: y
0: la garganta.
1: Familia, para todos tus hijitos y tus señoras, con todo respeto y.
0: Ya.
1: Y para el otro locutor que

0: Mire su nombre.
1: Don Álvaro Gómez.
0: Álvaro Gómez, igual, un saludo especial, igual siempre lo escucho yo.
1: Ya.
0: La mañana cuando llego. A veces llego cansada, igual uno. Y sigo trabajando con mi hermana, pero trabajo pesado, pero uno llega.
1: ¿De qué?
0: A descansar y ya encuentro. Aunque esté enfermito mi viejito, ya me tiene agüita caliente por todo el mate. Y estoy ya feliz con él.
1: Ya.
0: Llega la mexicana con mi viejito.
1: Oiga, el
0: me
1: tema.
0: Entre las buenas y las malas.
1: El tema que me solicitó, ¿quién lo canta ese?
0: El nudo en la garganta, como.
1: Sí.
0: Bueno, se da cuenta siempre los rancheros del súper que son.
1: Anda más perdida que el teniente Bello.
0: Parece que sí. Pero tócame el.
1: Los gavilanes.
0: La garganta, nomás.
1: Los gavilanes de la frontera.
0: Igual. No.
1: Esos son.
0: Con si un, no, con la, que la canción.
1: Con el nudo en la garganta se llama.
0: Se me quita la ropa.
1: Ándate, cabrito, que en el viejo ahí, ya. Te quedó hasta ahí, no. ¿Eh? Ahí está.
0: Ya, ahí lo vemos.
1: Chao, don Nelson.
0: Tengo lindo día.
1: Igualmente, se cuidan ahí. Chao, chao.
0: Con todo respeto.
1: Un abrazo. Que esté bien, pues. Se cuida.
0: Tú también, vos.
1: Chao, chao.
0: Seito, tócame mi canción.
1: Ahí está.
0: Ya.
1: Chao, chao.

0: con un nudo en la garganta. Ahí está el temita musical programado por nuestra auditora ahí. Al sentir que te alejas. Por la señora Elena Reyes. Saludos ahí. Como siempre, güey, en sintonía de nuestro programa. Vamos al teléfono, tenemos más llamadito por acá. Nuestros auditores ya se están comunicando. Aló, buenas tardes.
1: Muy buenas tardes.
0: ¿Con quién hablo por ahí? A ver.
1: Con Claudina.
0: Claudina, ¿de dónde me llama Claudina?
1: De la Pedro.
0: De la Pedro Aguirre Cerda, cuénteme.
1: Le quiero mandar un saludo a Rodrigo, a su familia y a todas las personas que me conocen.
0: ¿Ya?
1: Y dar un aviso igual que se encontró un carnet al nombre de Catalina Vargas Vera.
0: Catalina Vargas Vera, su cédula, ¿sí?, de identidad entonces se encontró y usted la tiene ahí en su domicilio.
1: Sí.
0: ¿Ya? Ahí donde Rodrigo.
1: Sí. Baker 1520.
0: Esa es la dirección, Baker 1520, entonces la persona sí, que extrañó su carnet.
1: Igual mandarle un saludo a la Enedina que está en el 20.
0: ¿Ya?
1: Sí, a Carlito Jiménez, a la Gladys, a la Susana y a todos.
0: A todos, además, un gran saludito igual, ¿cierto? Sí. A ustedes y a Rodrigo también, y gracias por estar ahí con
1: nosotros. Y ya Rodrigo acá, que él siempre es un apoyo fundamental.
0: Así es, así que saludos Rodrigo, sí, también para ti.
1: Sí, para todos.
0: Ya, pues, muchas gracias por estar ahí en la sintonía de la radio hasta ahora.
1: Gracias.
0: Que esté muy bien, cuídese, chao, chao.
1: Ya, chao, chao, gracias.
0: Ahí estamos, pues, comunicándonos con nuestros auditores hasta ahora en el Rancherísimo. Cuando avanza la hora ya, 7:30.

0: Rancherísima a través de Milenaria, 7:32 minutitos. 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Aló, buenas tardes.
1: Hola, Cristian, ¿cómo está?
0: Muy bien, pues, ¿cómo está usted, señora Erika?
1: Lo más bien, todo bien por acá.
0: Todo bien en la sintonía ahí en la Ribera Sur, presente Ribera Sur. Ya, pues, a todos los auditores ahí de la Ribera Sur. ¿Ya? Oiga, ¿quién saludamos el día de hoy partiendo la última semana ya de septiembre?
1: Sí, a Wenceslao.
0: ¿A Wenceslao? Saludos a quienes llevan por nombre Wenceslao.
1: A los que están de cumpleaños y aniversario.
0: ¡Abrazo!
1: A la Argentina
0: y sus alrededores. Puerto Aguirre, Escaleta y la Sierra
1: de Liana. Chacabuco, El Salto y Josecito Rarín.
0: ¡Josecito, saludito!
1: A Puerto Cisnes, Chilechico, Puyuhuapi, Manihuale. Y a Luisito Villar.
0: Eso.
1: Y a don Rubén. Que esté bien.
0: Que se recupere pronto, Rubén. Sí, que se recupere, Rubén, sí.
1: A Rodrigo Chuquemán. A las hermanas Chuquemán.
0: Ya no va.
1: A la señora Gladys. A Carlito Jiménez. A Miguelito. A don Juan García Mircia. A la tía Alicia. A la familia Troncoso Barriento. A la señora Elena. A don Alvarito y a la tía Chuchi de parte de Nachito.
0: ¡Saludos para la tía Chuchi!
1: Y para ti también.
0: Gracias, señora Erika. Gracias, gracias a todos que están ahí siempre enviando sus buenas vibras.
1: Quiero que toques
0: a ver.
1: Las siete pistolas.
0: Ay, ay, ay.
1: Voy a matar.
0: ¿El siete pistolas?
1: Sí.
0: Dice que hasta las 8:30 no vas a trabajar siete pistolas. Y se va. No.
1: Ya.
0: Ya nomás, vamos a buscar el temita, ¿ya?
1: Ya, Cristian, hasta mañana.
0: Que esté muy bien usted, cuídese y estamos
1: igual,
0: ahí
1: en contacto.
0: Ya, chao, chao.
1: Chao.
0: Vamos entonces con el tema programado. El siete pistolas. Con los hermanos Contreras.

el 7 pistolas. Ahí están los hermanos Contreras. Tema solicitado ahí por nuestra auditora, la señora Erika, y toda la familia que nos escucha ahí en Rivera Sur, Villa Patagonia. 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Vamos a los saludos a través de las redes sociales. Por acá nos escribe la tía Betty. Así es, la señora María Betty Silva. Le enviamos un gran saludito ahí que está en Rivera Sur, siguiendo la transmisión de la radio. Saludos para la tía Betty. Dice: hola, don Cristian, quiero saludar a mi amiga Luz Borges. Y a usted, muchas gracias, pues, señora María. Y que tenga, dice, una linda semanita. Saludos a la Rivera Sur. Así es, a todos los auditores que están por allá en Rivera Sur, a toda la familia ahí de la señora María Betty Silva. Saludos para usted. Como siempre, ahí una fiel auditora del programa. Continuamos con más México, más ranchero. Un recuerdito hasta ahora con Antonio Aguilar, el Juan Charrasqueado.

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0: A esta hora de la tarde, temperatura en Puerto Aysén, 5 grados. Vamos a revisar de inmediato más las condiciones climáticas para el día de mañana. ¿Cómo se viene esto? A ver si vamos a tener esta condición, si se va a mantener, mejor dicho. Vamos a revisar entonces. Nubladito va a estar mañana, ¿eh? Así es, cielos grises. La temperatura máxima va a alcanzar 12 grados. La mínima será de solo 4. Vamos a bajar un poquito la temperatura, un grado menos que el día de hoy en la mínima. Y en la máxima lo mantendremos en la misma condición, ¿eh? Muy parecido al día de hoy va a ser la jornada de mañana martes. Calcadito para el martes y el miércoles. Igual, ¿eh? Igual, va a bajar un poquito la temperatura el miércoles, pero igual cielos grises. Donde tenemos más lluvia, precipitaciones, es para el día jueves. Ahí va a llover algo, ¿ah? Eso, y los restos se mantienen así, nublado. Hace frío, ¿eh? Encuentro que día hizo, incluso yo encontré medio bochornada la tarde el día de hoy. Agradable el día, así que esperemos que mañana sea similar, ya en lo que aparece aquí la condición entonces para el día de mañana.
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0: Vamos a los saludos en redes sociales y a nuestros amigos que nos escriban, que nos cuenten, ¿cierto?, desde dónde están siguiendo la transmisión ahí en todas partes de Chile y el mundo, conectados a esta hora con el Rancherísimo. Nos vamos ahora a... No tengo el tema listo, sí, pues a ver, vamos a buscar el tema primero. Para saludar cordialmente a nuestro fiel seguidor ahí, don Daniel Vidal, pues, que está en Comodoro Rivadavia. Saluditos grandes, como siempre, a nuestro fiel auditor ahí. Vamos a saludar a don Daniel Vidal. Dice, buenas tardes, don Cristian. Un saludo para usted y también para saludar a todos mis conocidos de Puerto Aysén. Y para pedir un tema... Me caí de la nube que andaba con los llaneros de la frontera. Saludar a don Bernabé Antecao, dice, y Juan Alvarado, desde ya muchas gracias, que anden muy bien. Un abrazo a la distancia. Saluditos reiterados entonces, como siempre, ahí para don Daniel Vidal, que nos escucha en el otro lado del alambre, ya pues en La Pampa, en la Argentina, Comodoro Rivadavia. Saludos para usted.

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1: Estamos en el rancherísimo de Milenaria, ya acercándonos a la hora 20.
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1: Vamos al teléfono. Aló, muy buenas tardes.
2: Buenas tardes.
1: ¿Cómo está don Bernabé?
2: No más bien, este, ¿cómo está?
1: Bien, no más, pues, aquí estamos acompañándole un ratito con el rancherísimo.
2: Está bien.
1: ¿Y usted cómo está? ¿La salud? ¿Todo bien ahí?
2: Sí, la salud buena, gracias a Dios.
1: Qué bien, no, oiga. Qué bien, nos alegramos ahí, pues. A seguir cuidándose nomás y trabajando.
2: Exactamente, pero aquí estamos haciendo un pequeño retope en mi sitio, y que a ver si puedo sembrar algo. Es retacito corto, chico, pero un par de armacios va a alcanzar.
1: Eso, qué bien ahí, ya. Cuénteme, pues, ¿a quién va a saludar usted?
2: Bueno, hoy día quiero saludar, un saludo a Casado, para el amigo, en todo caso lo saludé yo, el amigo Daniel Vidal, al otro lado de la frontera, que el sábado estuvo de cumpleaños.
1: Ah, mire, don Daniel.
2: Don Daniel estuvo de cumpleaños el sábado y, bueno, ahí yo le deseo lo mejor de lo que uno puede desearle a un amigo. Pues, así que bendiciones de Dios para él y que sean muchos años más. Y me llevo un... No, le alcanza ya un mes, un par de días más. Yo le dije, yo estoy de cumpleaños el 15 de octubre, así que tiene que rajarse con su
1: cumpleaños. Ya, andan por ahí, mal la fecha.
2: Así que andamos por ahí, y la misma edad, así que...
1: Ah, qué bien, ya.
2: Así que, como digo, es un buen amigo, nos criamos aquí juntos por ahí por el campo, así que lo más de los días los veíamos ahí. Así. Un amigo que uno siempre lo tiene presente.
1: Eso y es.
2: Para ¿ya? uno, sus hermanos también, porque algunos ya no están, los que vienen acá en el CEN, ya han fallecido varios de ellos y solamente quedan dos allá en la Argentina y una hermana que tiene acá. Ah, y una hermana, la mayor, que igual está allá en la Argentina.
1: Ya, y acá...
2: Así que un saludo para todos ellos nomás, desearles lo mejor y las bendiciones del Altísimo para cada uno de ellos.
1: Qué bien ahí, pues. Bien, pues está escuchando el amigo Daniel Vidal ahí, le envía un gran abrazo igual, ¿cierto? Y que lo haya pasado excelente, hermano, ese cumpleaños.
2: Y un amigo, y los amigos acá, pues los amigos que son los más conocidos, que hoy no los voy a nombrar, solamente el amigo Alvaro, oye, en el 23 y así, y cada uno de los amigos que ya están ahí.
1: Perfecto.
2: Así que un saludo nomás para ellos y ahí algún temita adecuado para ellos.
1: Listo, amigo Bernabé. Gracias por estar en sintonía como siempre. Un abrazo.
2: Que tenga una buena tarde.
1: Igual, cuídese, chao, chao. Ahí estamos, don Bernabé Antecao. En la sintonía, está ahora del rancherísimo y reiterado el saludito, ¿cierto? Con, como siempre, ahí para don Daniel Vidal, nuestro fiel auditor que estuvo de cumple, estaba calladito día sábado. Así que, mucho más, pues que sean, no más, pues. Que la salud le acompañe siempre ahí a nuestro auditor.

Rancherísimo, hasta ahora ya en el último bloque, 20 con 5 minutitos. Saludo para Cristiancito que está conectado a la transmisión. Cristian dice, saludo Cristian, ¿cómo estás? Saludo para mi amigo Limón, Gustavo Coñuecar. Canción de los charros de Lumaco, dice, si es posible. Vamos a programarla ahí, así que saludos para entonces don Gustavo Coñuecar, de parte de Cristiancito que está en sintonía. Otro saludito más, Rosa Hernández, desde Río Gallegos, Rosa Hernández. Provincia de Santa Cruz, Argentina. Saludos para usted, señora Rosa. Dice, buenas tardes, don Cristian, aquí escuchando El Rancherísimo. Muchos saludos para usted y para todos los que están escuchando el programa. Grandes saludos para usted también. Nos vamos a la música y continuamos. Nos quedamos con los charros de Luchito y Rafael.

La música hasta ahora, como siempre, a través de Radio Milenaria Rancherísimo para todos ustedes. Estamos en sintonía y también saludar a quienes nos escuchan en Puerto Aguirre, por allá. Un gran abrazo ahí a nuestro auditor que está conectado hasta ahora. Como siempre, hay don Juan Vera en Puerto Aguirre. ¿Quién más está por allá? Don Víctor Coliboro. Saludos para don Víctor. La señora Eliana en Caleta Andrade.

0: último bloque. Últimos saludos.
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0: Gladys Chuquemán nos escribe por acá. Dice: buenas tardes, don Cristian. Saludos para usted. Para usted también, señora Gladys Chuquemán. Población Amuyén. Presente la población Amuyén. Todos escuchando el rancherísimo. Dice: saludos para todos. La música ranchera, la música bonita, dice la señora Gladys ahí de la población Amuyén. Saludar a la señora Erika, a la tía Licha, a Claudina, a Rodrigo, para los que estamos escuchando el programa aquí en casa. Y en general para todos. Quiero escuchar el tema, dice, si es posible, el R15. Ahí está, con los Reales del Valle. Gracias, don Cristian. Señora Gladys, ahí está. Últimos temitas, últimos saludos del rancherísimo para este lunes.

El R15. Oiga, era otra versión, señora Gladys, pero bueno, es la que estaba ya más a mano, así que otro día le tocamos ahí con la rancherita de Puente Alto. ¡Nos vamos! Siempre agradeciendo a nuestros oficiales que nos acompañaron. 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Vuelve la atención mañana a partir de las 9:30 de la mañana. ¿Y por qué el éxito continúa, primo? 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Y nos vamos con el último temita. Esto fue solicitado por Cristiancito, que está en sintonía de la radio, ahí en la Pedro Aguirre Cerda, con los charros del Maco. A ustedes muchas gracias por la sintonía, que estén muy bien. Nos reencontramos en una próxima, si Dios así lo permite, en otra jornada de Rancherísimo acá en Milenaria. Que estén muy bien. Gracias por la sintonía. Chau, chau.

¿Qué dice el público? Señoras y señores, llegamos al final de nuestro programa de hoy. La invitación a un nuevo encuentro musical con muchas canciones, con saludos, participación en las redes sociales, los concursos y todo aquello que puede inventar el mismísimo, el grande, el de verdad, el que la lleva, Cristian Mancilla Sepúlveda, quien ha tenido mucho gusto de compartir con ustedes. Amigos auditores, la invitación a un nuevo encuentro de...

0: Las 20 horas, 20 minutos.
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1: ¿Qué tal? Muy buenas noches. Comenzamos ya a dar lectura a la cuarta y última edición de los radioservicios. Corte programado para Puerto Aysén. 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El día de hoy esto ya está ocurriendo entonces y se va a prolongar hasta las 22 horas del día de hoy. En la zona que se indica a continuación, entre calle Manuel Jiménez y Gabriel Santelices, más proyección de Leopoldo Carbonell hasta Armando Hernández, y entre calles Humberto García y Constantino Kallstrom, proyectada. 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Una vez terminado el corte, se procederá a realizar lavados de red en todo el sector, por lo que se verá afectada la calidad del servicio por algunos momentos. 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

0: 16:30 horas. 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
0: 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Atención a los horarios de buses Suray para el día de mañana. Salidas desde Puerto Aysén, 6:50 AM, 7:30, 8:30, 9:50, 11:10, 12 horas, 12:50, 14:10, 15:40, 16:25, 17:30, 18:10 y 19:15 horas. Salidas desde Coyhaique, 6:50 AM, 8:20, 9:20, 10:20, 11:40, 12:40, 14:20, 15:20, 16:30, 17:25, 18 horas, 18:50 y 19:30 horas. Salidas buses Suray entonces para el día de mañana, tanto de Puerto Aysén como de Coyhaique. La siguiente es nota necrológica. Funeraria Los Angelitos, ubicada en Avenida Eusebio Ibar 811 en Puerto Aysén y en calle Los Pincheros 136 en la ciudad de Coyhaique, comunica el sensible fallecimiento de quien en vida fuera Luis Alberto Cárcamo Santana, que en paz descanse, acaecido el día domingo 27 de septiembre del 2026 en el Hospital Regional de Coyhaique. Su velatorio está siendo realizado en el Salón de la Iglesia Sagrada Familia, ubicada en Max Casas, esquina Baquedano. Su funeral será comunicado oportunamente. Atentamente, Funeraria Los Angelitos. Honramos la memoria de sus seres queridos con dignidad, respeto y calidad. 20 horas con 32 minutos, finalizamos cuarta y última edición de los Radio Servicios. Por su atención, gracias. Muy buenas noches.
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0: Las 20 horas, 34 minutos.
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2: ¿Ustedes vieron el daño que
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2: Que estén muy bien.
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